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0: Hola, hola, ¿qué tal? ¿Cómo les va? Buen despertar, buen viernes. Es viernes y tu cuerpo lo saben. Bienvenidos, esto es ¿Qué hay de nuevo? Ya los saludé en una historia en mi cuenta de Instagram, que es Marifé Toscani, todo juntito, así de simple, sin puntos, sin guiones, no. Marifé Toscani, todo junto, bueno. Y allí, en una historia, les recordé que ahora a las 7 en punto arranca ¿Qué hay de nuevo?, que es el informativo que cada vez más rosarinos y gente de la región elige para estar al tanto de lo que ocurre. En un formato compacto, es una hora exactamente, 60 minutos, hasta las 8 de la mañana, de 7 a 8. Los vamos a informar de todo lo más destacado en política, economía, social, de Rosario, Santa Fe, Argentina y el mundo. En una hora. Y encima, además hoy le metemos música porque es viernes. 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Bueno, a ver, hablando de ritmo, le voy a meter una pausa a esto y le voy a poner un play a esto.
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0: Porque ayer grabé un reel que no se pueden perder. Porque yo admiro a la gente que celebra la vida. Por eso le quise rendir mi pequeño homenaje bailando este tema, Chacha Muchacha, porque murió Rubén Rada, pero se fue contento porque él dijo que su vida había sido feliz y se iba comiendo perdiz. Rubén Rada, así le puse yo al baile que le dediqué a este tema. Adiós, Rubén Rada, que felizmente descanses y llenes de música y baile el cielo. Un artista que invitó a pensar la muerte desde el festejo. Él lo había dicho y lo dijo cantando. Cuando yo me muera, no quiero que se me vele con llanto ni pena. Prefiero que se me vele bailando una rica plena.

Bueno, así que me puse a bailar este tema, espero que les guste. Ya empezaron a dejar muchos likes y comentarios. Un poco de cha-cha-cha, candombe para este artista que se murió y se fue feliz. Por eso, fíjense, me gusta y me sumo a esta reconversión del concepto triste de la muerte. Y sobre todo cuando uno ha tenido una vida feliz. ¿Y saben qué? Tener una vida feliz no depende. Siempre tenemos dolores. Vaya, yo les puedo contar lo que estoy transitando, pero yo me refiero a tener una vida feliz cuando uno, por ejemplo, puede poner la cabeza en la almohada más cómoda, que es la conciencia limpia. El haber disfrutado de cada minuto, de cada hora, de cada día. El saber agradecer todo lo que se tiene y no estar quedándote en la queja de todo lo que te falta o lo que se te fue. Entonces yo creo que eso es ser feliz, el no cagarle la vida a otro, el no estar, porque hay mucha gente que lo hace, lo puedo decir yo, que hay gente que se dedica a pensar en cómo dañar al otro. Eso es lo más lejano a la felicidad. Por eso yo elijo vivir feliz y también quiero, así como el Negro Rada, que el día que me vaya de este plano, me cuesta decir la palabra, pero la voy a decir, que el día que muera también sea una despedida feliz comiendo perdiz.

Vamos a conocer cuáles son los datos del tiempo en Rosario. 11 grados, la temperatura actual, no hace tanto frío. Yo lo sentí. A lo mejor la pifié, me faltó una prenda. ¿Vieron? Esto de vestirse en capas. Les aviso que la máxima de hoy vuelve a estar en los 20 grados. Divino. Se anuncian algunas lluvias aisladas por la mañana. Yo me traje el paragüitas, el más chiquito, el compacto, por las dudas. Algunas lluvias aisladas podría haber durante la mañana. Ya durante la tarde, sol, cielo parcialmente nublado. Reitero, máxima 20 grados. Ah, tengo acá... ¿Quién fue Santa Rosa? Le estoy preguntando a Gemini, la inteligencia artificial de Google, porque se los quería recordar. Porque el domingo es el día de Santa Rosa, Santa Rosa de Lima, que fue una religiosa mística y la primera mujer canonizada de América, Santa Rosa. ¿Y saben por qué se le atribuye la tormenta, alguna tormenta furiosa que se suele dar en esa fecha, el día 30, o como digo, 30 días antes o 30 días después, porque se le indica a Santa Rosa? Porque Santa Rosa salvó a los limeños con una fuerte tormenta cuando venían embarcaciones a hacer daño a su población. Ella justamente los defendió y de esta manera evitó el ingreso de quienes venían a invadir a Lima con una tormenta furiosa. De ahí que viene entonces esa vinculación de esta santa, que como les dije, es la primera mujer canonizada de América. Me encanta. Aparte, a mí la rosa es una flor que me ha aparecido y me ha seguido constantemente en la vida. Que siempre la rosa roja ha marcado mi vida. Por eso me verán muchas veces, a veces firmando Marifé y la rosa, porque la rosa signó mi vida. De hecho, cuando en un momento yo bauticé a Charo, sabía que Charo era el apócope también de Rosario, pero Charo se llama Charo en el DNI. Y encuentro, buscando el significado de los nombres, pero esto fue a posteriori de haberlo elegido, que Charo significa guirnalda de rosas. Cuando no me podía quedar embarazada, una médica, que era médica tradicional y médica oriental también, me dijo: encendé en tu casa sahumerios de rosas. Bueno, y así tengo para contarles un montón de cosas que tienen que ver con las rosas en mi vida. Y además me gusta mucho porque es una flor preciosa, roja, pasional, que me define. Soy pura pasión intensa, el color rojo. Si bien hay de varios colores, por eso yo me identifico con la rosa roja. Me gusta mucho la suavidad de sus pétalos. Me gusta mucho esto de la suavidad, la ternura. Pero a su vez, ¿qué tiene esta flor en su tallo? Espinas. Y no para dañar, sino para defender.

0: En un plus del lunes para que sepan con qué se van a encontrar en materia de tiempo. La humedad está bien arriba, 94%, la presión 1.004 hectopascales, el viento sopla del sudeste, se hace sentir a 15 kilómetros por hora y la visibilidad es óptima, 15 kilómetros. Bueno, ahí cerramos toda la información. A ver. Where do you wanna sleep tonight? Estoy entrando por la nube al documento con todas las noticias de hoy que acabo de terminar de hacer en casa. Home office. 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Bienvenidos a ¿Qué hay de nuevo? El informativo predilecto por Radio Fisherton. Hasta las 8 de la mañana no paramos. Welcome, everybody.
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0: ¿Cómo cotiza el dólar oficial y el blue de acuerdo a cómo cerraron ambos ayer? El primero, el oficial, retrocedió y cerró cotizando 1.535 pesos. Y les hago les quiero remarcar un datito. El dólar tarjeta, que como se le sube el 30%, quedó posicionado en 1.995. Esto lo digo porque ayer por primera vez el dólar tarjeta había superado la barrera psicológica de los 2.000 pesos y estaba en 2 lucas, 2 pesos, 2.000, 2 pesos. Ahora volvió a estar cerquita de los 2.000, pero más abajo, 1.995. Reitero, el oficial cerró ayer y arranca hoy, 1.535 pesos. En lo que atañe al dólar blue, se mantuvo estable. El billete estadounidense paralelo ayer cerró y hoy abre cotizando 1.555 pesos. El riesgo país anotó su primera baja de la semana. Esto es bueno, como siempre les digo, el riesgo país más bajito, mejor, menos riesgo, para que vengan a invertir Argentina desde afuera. El riesgo país subió casi 80 puntos en agosto. El índice medido por la banca estadounidense JP Morgan retrocedió ayer, jueves 27 de agosto, y aprovecho para recordarles eso, posicionarlos en el almanaque, hoy es 28 del 8. 28 del 8. Bueno, ayer el riesgo país que mide JP Morgan, como les dije, cedió 8 unidades. Retrocedió, anotó su primera baja de la semana y quedó ubicado en 509 puntos básicos.

0: La Libertad Avanza y el PRO volvieron a reunirse en Casa Rosada y tantean alianza de cara a 2027. El gobierno y el PRO llevaron adelante ayer la segunda reunión de la mesa de trabajo entre ambos espacios. Repasaron la sesión legislativa del día anterior, donde fue altamente positiva para el gobierno, porque pudo meter las dos reformas. Analizaron también los avances del plan económico. Los avances, según lo ven ellos, yo diría, analizaron el plano económico argentino, bueno, y la situación política también. Participaron de este meeting Diego Santilli, Martín Menem, Eduardo Lule Menem, Cristian Ritondo y Fernando de Andrés. En el encuentro coincidieron en calificar a la sesión, la del martes, que recién les decía, en diputados, como una jornada muy productiva para la economía argentina. El balance económico estuvo a cargo del jefe de gabinete, Santilli, con los últimos datos que él mostró en cuanto a crecimiento, inflación en descenso, reactivación de los créditos hipotecarios, esto que anunció ayer el ministro de Economía. Vieron que hay algunos números, como ellos muestran la macro, que parece que todo anduviese, que después eso es lo que se pone, como siempre les digo, en placa, lo que divulgan hacia el exterior, y parece que todo funcionase viento en popa, mientras que la microeconomía, es decir, lo que vive el ciudadano de a pie y demás, a veces no condice con esa celebración de datos positivos. Por el contrario, bueno, ojalá, obviamente, nos vayamos emparentando la micro con la macro, y todos los índices de aquí a que cierre el año vayan mejorando. Fernando de Andrés, que es el diputado nacional por CABA del PRO, participando de este meeting, hizo este diagnóstico. Dijo, hicimos un repaso con respecto a la reunión. Hicimos un repaso de cómo están los avances en la economía. Nos llevamos una dosis de tranquilidad. Pues, a ver, ellos leen lo que quieren. Esto hay que decirlo. O sea, el gobierno lee lo que le gusta. O sea, para ellos se ponen un velo rosa y ven que todo está funcionando bien en Argentina. Alguien que les avise, por favor. Bueno, él dijo eso. Bueno, y en el plano político de Andrés se enmarcó el mandato que, tal como explicó, le transmitió Mauricio Macri: agotar todos los recursos disponibles para sostener el rumbo del cambio y evitar un retroceso como el de 2019 con el regreso del kirchnerismo y del populismo, remarcó este referente del Partido Amarillo. Sobre el rol del expresidente Macri en la negociación, de Andrés explicó que la mesa de hecho surgió por un contacto telefónico que tuvieron Mauricio con Karina Milei. Por su parte, Ritondo, que estaba en este encuentro, sumó: estamos sentados porque Mauricio Macri nos delegó. Lo que hablamos acá, por supuesto, después se lo vamos a reportar a él. Y antes de venir hablamos con él. Y confirmó además Ritondo que Mauricio Macri no va a ser candidato en 2027, que están buscando el candidato del PRO, el candidato amarillo, o ver de hacer una alianza. Pero ya confirmó que Macri no va a ser candidato a presidente el año que viene. Sobre la eventual eliminación del PASO, Ritondo aclaró que no hemos tomado, dijo, aún una postura definitiva sobre el tema. Reconoció aspectos positivos y negativos de las PASO. Pero dijo, cuando ustedes le preguntan a una persona si quiere participar en las PASO, el 80% dice que no. 8 de cada 10 dice que no. 4 de cada 5 dice que no. Yo soy uno de estos, la mayoría. A mí no me interesa participar en las PASO. Las PASO me parece una cuestión partidaria. que lo dirima el partido, como o sea, ir a votar yo para el partido, para ver cómo se conforma. Además remarcó también Ritondo que otra cuestión negativa, más allá de que la gente no tiene, a mí me encanta ir a votar cuando tengo que elegir, bueno, quién va a gobernar. Pero no ir a las PASO. Por eso, fíjense, bueno, el 80% dice, lo dijo Ritondo, dijo, se le pregunta a la gente si quiere participar en las PASO, dicen que no. Y además remarcó que es muy costoso. Claro, es una elección obviamente completa que se hace, es muy costoso. Y tiene una reiteración, además, en un año electoral. Entonces, claro, eso también genera el hastío y después incluso la ausencia en elecciones que sí son importantes. O te mandan a votar una vez, otra vez. Yo no estoy de acuerdo con las PASO. Y concuerdo con esta visión que marcó Ritondo. Bueno, este encuentro entre La Libertad Avanza y el PRO se dio en una jornada de intensa agenda política para la Casa Rosada, que incluyó además una reunión de Diego Santilli, recordemos, con los gobernadores de la región centro, donde estuvo Maximiliano Puyaro, conjuntamente con Martín Lialiora de Córdoba y Rogelio Frigerio de Entre Ríos. Bueno, y además todo este clima de encuentros, de reuniones, llega tras el regreso de Javier Milei a la actividad política, que había estado ausentado casi 10 días entre viajes y encierro. Vieron que les dije que estuvo jugando a Gran Hermano durante varios días. Bueno, esta semana fue una semana que arrancó con todo y que cierra también de la misma forma. El presidente habló ayer ante alumnos del colegio ORT. Javier Milei disertó ante chicos de cuarto y quinto año de secundario en el marco de los 90 años de esta prestigiosa institución educativa. Y aprovechó obviamente para acercarse al público joven, que según mostraban los sondeos le estaba soltando un poco la mano. Bueno, así que aprovechó la volver a acercarse incluso de manera personal. Hizo una exposición que estuvo centrada en, bueno, a los chicos les interesa la inteligencia artificial, los desafíos de la inteligencia artificial y el impacto en la sociedad y el futuro laboral. Milei volvió a hablar ante estudiantes secundarios ayer en esta exposición que dio, reitero, ante alumnos de cuarto y quinto año del ORT, el colegio que está ubicado en el barrio porteño de Almagro. La actividad tuvo como eje a la temática ética e inteligencia artificial y se desarrolló con un fuerte operativo de seguridad y bajo un esquema de hermetismo que dejó a la prensa absolutamente afuera del colegio. Milei llegó cerca de las 11 menos cuarto de la mañana, fue acompañado por su hermana y secretaria general de la presidencia, Karina Milei. Y la exposición arrancó a las 11 de la mañana y se extendió durante casi 40 minutos, como si fuese una clase lo que dio. Y estuvo centrada, como recién les decía, en los desafíos que plantea el desarrollo de la inteligencia artificial y el vínculo con la ética. La presentación no fue transmitida por los canales oficiales del gobierno, como recién les dije, tampoco estuvo abierta a los medios, fue del presidente con los chicos. La visita de Milei tuvo una particularidad política porque fue la segunda exposición del presidente ante estudiantes secundarios desde que arrancó el mandato. El primero había sido cuando todos los chicos estaban archifanáticos del presidente, que venías un outsider, rebelde, que te decía que ibas a cobrar en dólares y demás. El público joven lo acompañó muchísimo. Gran parte de quienes del electorado que votó a Milei, eran justamente los chicos los que iban incluso a sus primeros comicios en la vida. Bueno, por eso, la anterior charla que había dado ante chicos del secundario había sido en marzo de 2024 y ahora lo volvió a hacer en otro marco, en otra situación. Ahora lo tiene que reconquistar a los chicos, pero bueno, hubo una buena interacción con los alumnos, así que volvió a participar este acto. En la primera ocasión había sido en el Instituto Cardenal Copelo, donde Milei había cursado su secundaria. La justicia declaró inconstitucional un artículo de la reforma laboral de Milei que reduce las indemnizaciones. La Cámara Nacional de Apelaciones del Trabajo cuestionó un artículo de la ley laboral considerando que vulnera derechos protegidos por la Constitución, que la norma genera una situación desfavorable para los trabajadores. Se trata de uno de los puntos de la reforma laboral que establece un mecanismo para el cálculo de las indemnizaciones. Este fallo sostuvo que la norma vulnera derechos establecidos en la Constitución Nacional. Por eso lo cuestionó la justicia y determinó que deben utilizarse los parámetros establecidos en otro artículo de la misma normativa para establecer la indemnización, considerando que esta nueva norma genera una situación desfavorable para los trabajadores. De esta manera, la justicia fijó un criterio sobre uno de los artículos más cuestionados de la reforma laboral y volvió a poner bajo análisis judicial los cambios impulsados por el gobierno de Milei en materia de todo lo que tiene que ver con el trabajo. Está, por eso, la cuestionada ley de reforma laboral. Un punto, como les dije, declarado un punto de esta ley que ya salió, pero que la justicia ayer lo declaró inconstitucional, el que tiene que ver con la reducción de las indemnizaciones. Vaca Muerta llevó la producción de petróleo a otro récord y el crudo ya lidera las exportaciones argentinas. El petróleo crudo acumuló ventas externas entre enero y julio, o sea, hasta el mes que dejamos atrás completo, y representó casi el 10% de todas las exportaciones del país. La cuenca neuquina Vaca Muerta llegó a 643.100 barriles diarios en el mes de julio, el mes 7, el que dejamos atrás, con un aumento de más del 26% frente al mismo mes de 2025, del año pasado, y ya concentra más del 70% de todo el crudo que se extrae en el país, Vaca Muerta. El petróleo queda arriba, como recién les decía, en el ranking de exportaciones. Es el dato más relevante del frente externo. El petróleo crudo se convirtió en el principal producto de exportación de Argentina en lo que va de 2026. Quedó en el puesto número 1, por encima de la harina y los pellets de soja que habían liderado el ranking el año pasado. Economías regionales, la yerba mate y la vitivinicultura siguen cayendo y no encuentran piso. Es muy triste este dato. Fíjense que justo estamos hablando yerba mate y vitivinicultura. El vino y el mate son la bebida y la infusión nacionales. Hay un semáforo de economías regionales que elabora Coninagro. Coninagro es la Confederación Intercooperativa Agropecuaria Limitada, Coninagro. Y elaboran un semáforo de economías regionales. O sea, el semáforo rojo, quienes están en rojo, obviamente es la peor situación, amarillo y verde. Y los últimos datos mostraron 4 actividades en verde, 8 en amarillo y 7 en rojo. Y ahí en rojo están, como les decía, los que están más en rojo, el rojo más intenso del semáforo, la yerba mate y la vitivinicultura, que siguen cayendo y no encuentran piso. El maní fue el único sector que logró mejorar de categoría. Y reitero, la vitivinicultura viene acumulando 41 meses consecutivos en crisis. Y por su parte, la yerba mate lleva 27 meses consecutivos también en rojo. No logran levantarse. Se mantienen en el peor color del semáforo. Coninagro volvió a publicar este índice de economías regionales, que es el termómetro mensual con el que la entidad cooperativa retrata la salud de 19 producciones agropecuarias del país. Lo que atañe a junio confirmó una fotografía que se repite mes tras mes con pocas variaciones. La mayoría de las economías regionales, las de las economías provinciales, que son las que sostienen el entramado productivo del interior, siguen sin encontrar rentabilidad sostenida. Si vamos a lo positivo, o sea, en el semáforo, en la franja verde, están los bovinos, ovinos, granos y miel. Y en el otro extremo, en el rojo, vuelvo a esto, la yerba mate, el vino y también el arroz, las hortalizas, el algodón, la leche y la mandioca. En el semáforo rojo. Coninagro explicó que en la mayoría de estos casos el problema no está en la producción física, sino en el frente de los precios. Es decir, lo que reciben los productores se mantuvo estancado o creció por debajo de la inflación y de los costos operativos. Ningún dato resume mejor la profundidad del ajuste que el de la vitivinicultura, más de 3 años sin salir de la zona crítica, y la yerba mate, que no está muy lejos, en la misma situación desde 2024. Hablamos de la palabra del año, morosidad. La oposición presiona al gobierno nacional por la morosidad y convoca a una sesión en diputados con la firma de casi 50 legisladores, 49 diputados exactamente. Se fechó una convocatoria para el 9 de septiembre para conseguir emplazar a comisiones. El 9 de septiembre sería, a ver, la semana que viene, no, la otra. El miércoles que viene, no, la otra. Va a haber una sesión en diputados convocada por la oposición, tema morosidad. La oposición confluye en el reclamo por la morosidad en los hogares y convocó a una sesión en la Cámara Baja, diputados. La presentación fue firmada por peronistas, radicales disidentes, lilitos, es decir, la coalición cívica, provincialistas, incluso habituales aliados del gobierno también adhirieron. Y por supuesto también se sumó la izquierda. Legislaturas provinciales ya habían tomado iniciativas similares, pero ahora se va a dar a nivel nacional. La convocatoria fue adelantada ayer y se estableció como fecha, como les dije, el miércoles 9, va a ser a partir de las 12 del mediodía. ¿Cuál es el objetivo de este encuentro en el Congreso? Poder definir un plazo de tratamiento obligatorio de los proyectos ante la parálisis estratégica que sostiene el gobierno nacional, el oficialismo. Van a confluir 50 proyectos entre iniciativas de ley y de declaración para atender a la morosidad de los hogares a través de diferentes mecanismos: refinanciación, regulación de los créditos, condonaciones y suspensiones de pagos. Toda una ayuda a los argentinos que están padeciendo este fenómeno social. El aluvión de iniciativas responde a esta coyuntura que en los últimos meses, esta temática, la de la morosidad, se instaló en el centro de la agenda pública, que desde el oficialismo quieren negar, pero que termina por escalar en un cruce político de fondo, basado entre la nación y diferentes funcionarios, ya sea legisladores o gobernadores, como Kicillof a la cabeza, alzando la bandera roja. Y el mismo fenómeno se refleja también en otros distritos, otras provincias como la nuestra. El tema de la morosidad, por eso también, no solamente en Buenos Aires, en Santa Fe, en La Rioja, en Córdoba, están también alzando la bandera para atender a los ciudadanos que están viviendo este flagelo. En el último caso, de hecho, Córdoba, fíjense cómo Córdoba, la verdad que Eliora lleva la delantera en muchas iniciativas. Lanzó ya un programa bajo el nombre Alivio Cordobés, que combina una baja en los impuestos locales sobre los créditos, un programa de cuotas para solventar la deuda y la definición de una reducción de la rentabilidad bancaria. La propuesta va a ser inicialmente implementada en el Banco de Córdoba y lo que va a hacer el gobierno de Eliora es invitar a todos los otros bancos, a todas las entidades privadas, a que también se adhieran a este programa llamado Alivio Cordobés. Bueno, algo así se quiere hacer a nivel nacional y se va a tratar en el Congreso, recordemos, el próximo miércoles, el que viene, no el otro, el 9 de septiembre. La discusión sobre el aumento de la morosidad en la Argentina ya se instaló en el Congreso. Ayer remarcábamos cómo el legislador Violeta, Venegas Lynch, se había plantado en contra y dijo: ¿por qué hay que rescatar un tipo que se compró una televisión y ahora no quiere pagar? O sea, ellos dicen que la gente se endeudó para comprar bienes suntuosos y viajar y hasta incluso vinculados al lujo. Contrariamente a lo que se indica y lo que están mostrando, que la morosidad de la gente fue porque no llega a fin de mes, para llegar a fin de mes saca préstamos o paga con tarjetas de crédito y después no puede pagar las cuotas que debe pagar y por eso entra en mora. Hay una contradicción muy, muy marcada entre el discurso oficial y el de varios sectores políticos. Frente a la propuesta de rescatar a los morosos, el legislador Violeta Venegas Lynch objetó la falta de análisis de cada caso. Y también hubo una mirada santafesina que vale la pena remarcar sobre la morosidad, y esto lo dijo exactamente lo que les voy a decir, lo dijo textual, el diputado nacional por Santa Fe, de La Libertad Avanza, Nicolás Mayoraz. Es mentira que la gente se endeuda para comer. Esto es lo que dijo Mayoraz, diputado nacional por Santa Fe, del oficialismo. El legislador criticó las iniciativas que buscan regular la morosidad y remarcó que las personas no sacan préstamos para comprar alimentos o medicamentos, sino para adquirir otro tipo de bienes. Esto fue lo que dijo Nicolás Mayoraz, refiriéndose a la actualidad económica y crediticia del país. Dijo: es más, lo vio como positivo porque dijo: Argentina está creciendo con acceso al crédito. Es una buena noticia, dijo. Miren lo que es ver desde diferentes ópticas. Esto lo afirmó este diputado santafesino y argumentó que la tasa de morosidad crece simplemente porque está aumentando la cantidad de tomadores de crédito. Y uno de los puntos más álgidos se dio al mencionar los motivos reales por los cuales los ciudadanos recurren a la financiación, según Mayoraz, que rechazó, reitero tajantemente, la idea de que los préstamos se utilicen para la subsistencia diaria o para llegar a fin de mes. Dijo, no, esto no es cierto. No es que la gente se endeude para comer, no es cierto, es falso. Así lo dijo. La verdad, qué insensibilidad para hablar cuando son legisladores, a los que la gente votó y colocó allí. Y además, qué falta de empatía también, ¿no? Porque obviamente es muy fácil hablar con los bolsillos llenos y una cuenta bancaria también exultante, cuando la levantan con pala a fin de mes por estar allí en lugares donde la gente los votó. No hay que escupir para arriba. Llega el mes de septiembre, arranca el martes que viene, digo, qué lindo, el mes de la primavera, pero como cada mes que comienza, llega con aumentos, subas en alquileres, prepagas, colegio, servicios y más. El Estado y las empresas ya definieron los incrementos de tarifas y servicios clave para el próximo mes, que van a entrar los nuevos montos más altos en vigencia a partir del martes 1 de septiembre, porque el mes de la primavera llega no solamente con flores, sino con aumentos en las tarifas del agua, de la luz, de las prepagas, de los colegios y de otros servicios. En Buenos Aires también el transporte, tanto en CABA como en AMBA. A partir del martes 1 de septiembre, que es la semana que viene, los argentinos volveremos a enfrentar una nueva tanda de aumentos en servicios básicos, tanto públicos como privados, que va a impactar obviamente directamente con los gastos fijos de los hogares. Durante el noveno mes del año van a subir las prepagas, cuotas más altas, de hecho ya las empresas se encargaron de informar a sus socios, y también recuerden que hay una página, hay un sistema digital del SSS, que es la Superintendencia de Servicios de Salud, donde ustedes pueden ver, y esto ya está subida, de hecho, la información de septiembre, todas las empresas que dan cobertura médica con los precios que cobran, con cada plan incluso discriminado, para que puedan ver y chequear. 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Por eso, pero ustedes quieren ir, o sea, porque quieren cambiar o quieren ver la comparativa, está todo subido a la plataforma de la Superintendencia de Servicios de Salud. Búsquenlo así en internet y ahí van a ver todo. Bueno, pero todas las cuotas de las prepagas más altas a partir del 1 de septiembre. Alquileres también suben. Idem, las facturas de luz y de gas también van a venir con novedades en septiembre, y no de las lindas. Y los valores exactos aún no fueron publicados, pero sí se sabe que llegan con subas.
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0: Las Leonas son finalistas en la Copa del Mundo. El seleccionado argentino, dirigido por Fernando Ferrara, estará nuevamente en la final del Mundial, derrotando ayer a Australia 1-0 las Leonas, y pasan así de las semifinales a la final del Mundial de Hockey sobre Césped, que se disputa en Bélgica y Países Bajos. La otra semifinal fue favorable para Países Bajos, que derrotó 1-0 a Bélgica en duelo entre las anfitrionas. Así que llega la final del Mundial de Hockey sobre Césped 2026 entre las Leonas, Argentina, y Países Bajos, que la juega de local. Y se va a disputar este encuentro en el Wagener Hockey Stadium en Países Bajos. ¿Cuándo? Este sábado 29, o sea, mañana, a las 11 de la mañana, horario argentino. Franco Colapinto renovó con Alpine y dijo, esto recién empieza. El piloto argentino realizó una publicación contento porque renovó su contrato con Alpine y va a continuar en la Fórmula 1 en 2027. De esta manera será la segunda temporada completa en la máxima del piloto de 23 años, el pibe Colapinto. Dijo, muy feliz de contarles que voy a seguir corriendo con Alpine en 2027. Esto lo publicó en Instagram. Gracias a todos los que me bancan desde el primer día y a los que siempre están. Esto recién empieza. Todavía queda Argentina para rato, dijo. 2027, vamos con todo, redactó el pilarense en su cuenta de Instagram, que es @francocolapinto.
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0: Música. ¿En qué hay de nuevo? Como cada viernes.

recital el próximo viernes en Buenos Aires. El 4 de septiembre, La Resurrección, Maxi Truso. Every time I hold you, I begin to understand. ¡Qué cover divino!

0: de pie bailando, obvio. Un tema de la década del 80, de fines de los 80, pero esta versión en el cover de La Voz de Maxi Truso, quien presenta un show llamado La Resurrección en Vortex, Buenos Aires, y vamos a estar todos allí acompañándolo porque es mi gran amigo y es un talentoso, la semana que viene, el 4 de septiembre.
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0: Fullaro y los otros dos gobernadores de la región centro fueron recibidos ayer por Diego Santilli con foco en rutas, energía y zona fría. Santilli recibió a los tres gobernadores de la región centro con quienes compartió una agenda común sobre energía, tarifas, entre otras cuestiones, en búsqueda de respaldos para la agenda de reformas de Javier Milei en el Congreso. El encuentro se desarrolló desde las 12 del mediodía, se extendió casi dos horas y una de las cuestiones que el Gobierno Nacional puso sobre la mesa fue un esquema de refinanciación de deudas vinculadas al costo de energía eléctrica para grandes usuarios. Con más de 8 millones de habitantes y un aporte de casi el 25% del PBI, la región centro es uno de los motores de Argentina y nosotros lo sabemos y ellos también lo saben. Además, la región centro, conformada por Santa Fe y estas otras dos provincias, concentran el 70% de la producción láctea, el 50% de la carne aviar y el 55% de los granos y oleaginosas. Por eso, más allá del frente político, reviste un interés crucial nuestra zona en el plano económico. Los tres gobernadores vienen reclamando la eliminación total de las retenciones agropecuarias, que es una de las banderas principales del bloque regional. Escuchada por el Gobierno Nacional, pero hasta ahora no han hecho nada. Esta reunión, en concreto la de ayer, también sirvió para abordar la zona fría, obviamente donde el Día Liora es el que pelea más fuerte para que no se recorten los subsidios al gas porque afectarían a localidades cordobesas y también santafesinas. Recordemos que la iniciativa ya tiene media sanción en diputados, se espera el tratamiento del Senado, por eso lo que hay que hacer es impedir que salga positivo allí. ¿Qué más? Bueno, con respecto a cuál es la relación de los tres gobernadores de la región centro con la Casa Rosada, en Santa Fe todavía no está dicha la última palabra. Pujaro apuesta a sostener su frente unidos, pero no son pocas las voces internas que llaman a confluir con La Libertad Avanza. En poco tiempo se va a saber.
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0: El oficial, 1.535 pesos. El dólar blue, 1.555. El dólar tarjeta, casi dos luquitas, 1.995 pesos con 50 centavos. El MEP cotiza 1.536 con 80.
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0: Es viernes. Y tu cuerpo y tu mente lo saben.
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0: Actualizamos la temperatura. Habíamos arrancado con 11 grados. Ahora bajó dos décimos, 10.8. Cielo parcialmente nublado, humedad 95%. Se sigue hablando de algunas lluvias aisladas por la mañana. Ya a partir de mediodía no hay más pronóstico de agua. De hecho, va a haber sol durante la tarde, cielo parcialmente nublado. Vamos al fin de semana. Las temperaturas siguen como prácticamente las de hoy, la de los últimos días, con la máxima cerca de los 20, o en los 20 o un poquito más arriba. Sábado, mínima 7, máxima 19, sol. Domingo, mínima 9, máxima 20, sol también. Y el lunes, mínima 11, máxima 20 y sol también. Hermoso. Recordemos que el domingo, que es 30, es el día de Santa Rosa. Pero por ahora no se anuncia nada de la tormenta. Bueno, que tengan un excelente viernes y un bellísimo fin de semana. Seguimos conectados a través de mi cuenta de Instagram. Los invito a bailar un poco de cha-cha-cha en mi último reel. Como les dije, festejando la vida. Y bueno, continúen aquí con Radio Fisherton y todo lo que llega al programa de Marcelo Fernández y su equipo y una música divina. Gracias por estar. Un beso. Hasta el lunes a las 7 de la mañana.
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0: Exactamente la hora 8:03. Hoy el cielo despejado. Mi pedacito de cielo está totalmente despejado. Hay alguna nubecita por allí, pero vamos a tener un día de preprimavera. La temperatura 13 grados, la sensación térmica 12 grados y la humedad 80%. Maximiliano Puyaro inauguró el nuevo muelle de la terminal fluvial de Rosario. El gobernador de la provincia encabezó el acto y aseguró: en un momento muy difícil, estamos llevando adelante el plan de obra pública más grande de la historia de Santa Fe. Amenazó a su vecino y le secuestraron dos armas en Funes. Este episodio violento se registró en Monte Agudo al 2000, donde le incautaron una escopeta y un rifle de aire comprimido. Un hombre amenazó a su vecino el jueves en horas de la tarde, ayer, en Funes, y durante la requisa le secuestraron estas armas. Nos comunicamos ahora con nuestro corresponsal en Santa Fe.
1: Bueno, es aterrador lo que cuentan los vecinos de San Genaro, de Las Rosas, sobre la tormenta de ayer. Con vientos de hasta 120 kilómetros por hora, granizo que tardó mucho tiempo en disolverse, la provincia de Santa Fe inmediatamente reaccionó a través de Protección Civil, naturalmente de la EPE. Tanto en San Genaro como en Las Rosas, todo el mundo destaca el trabajo de la empresa provincial de la energía a destajo para recuperar el normal fluido eléctrico, y también Protección Civil y los gobiernos locales. El servicio meteorológico no había hecho ningún tipo de alerta de tormentas fuertes. Fueron momentos de mucho temor. Gente que dice: no le tenía miedo a las tormentas, pero lo de ayer realmente fue inusual. En San Genaro, el viento arrancó de cuajo árboles añosos de la plaza, como si hubiese sido un tornado. Desde Santa Fe Capital, para Radio Fisherton, informó Darío Echuel.
0: La temperatura máxima, importa un poco la temperatura máxima. Vamos a tener sol y es lo más importante. Va a llegar hoy a 21 grados. Se espera cielo parcialmente nublado y sol. Es la hora 8:08.
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0: Hola, buen día. Estamos arrancando nomás. ¿Cómo andan del otro lado? ¿Bien? ¿Cómo amanecieron?
1: Buen día, Marcelo.
0: Buen día. ¿Cómo estás? Bueno, el día está lindo, está hermoso. Viviana, Tomás, ¿cómo están?
2: ¿Cómo le va, Marcelo? Buen viernes, ¿todo bien?
0: ¿Bien?
3: Buen día. Hola, hoy ya tenemos sol, así que eso cambia absolutamente todo.
0: Sí, buen día, Benjamín.
4: Buen día, Marcelo.
0: ¿Vieron el eclipse ayer?
2: No.
3: No lo vi.
0: No, pero ¿dónde? ¿Cómo?
3: No lo vi.
0: ¿No le prestaron atención?
3: No.
0: ¿Ninguno de los tres?
3: No.
2: Me imagino que sacaste foto.
0: ¿Martín, vos? Tampoco.
3: No, yo no me enteré.
0: Sí, obviamente, como...
2: Y bueno.
0: No, fue real, total.
2: De 5 lo dio 1.
0: Ojo,

0: de 6.200 millones e incluye 27 pilotes de hasta 13 metros de profundidad para reforzar una estructura centenaria. Estuvimos dialogando con Gustavo Puccini, con Mónica Alvarado y así también con Graciela Alabarce, quien es la presidente del ENAPRO, que destacaron esta renovación que va a permitir potenciar el transporte de pasajeros, el turismo y obviamente la llegada de nuevas embarcaciones. Todo esto se llevó a cabo ayer en horas de la tarde, Marcelo, ahí en la sede de la Fluvial. Estuvo el gobernador de la provincia, acompañado por el gobernador de Entre Ríos, por Rogelio Frigerio. Tanto el gobernador de Santa Fe como el de Entre Ríos terminó lo que fue la presentación formal, el corte de cinta, y se retiraron del lugar, no hicieron declaraciones. Una pena, porque podríamos haber hablado un lindo ratito, tanto con el gobernador Puyaro como con Rogelio Frigerio. Sí, pero bueno, decidieron así, de esa forma, de esa manera, retirarse. Ambos venían de la reunión que habían mantenido en Buenos Aires.
1: Claro, con Santilli, ¿no?
0: Con Santilli, exactamente.
1: Hemos comentado.
0: Así que si te parece, podemos escuchar lo que nos dice Puccini, Alvarado y Alabarce.
1: Sí, sí, con mucho gusto, dale. Adelante.
2: Es un lugar emblemático para la ciudad que estaba al borde casi del colapso, te diría, porque esto estaba prácticamente inhabilitado, tuvo muchos episodios que no eran buenos para este lugar, y se decidió hacer una obra, después de casi 70 años, como se explicó aquí, con una articulación público-privada. En 270 días estamos parados en una obra que acá se ve y parece un parquizado y algo muy simple, pero debajo pusieron muchos pilotes, mucha estructura, mucha ingeniería aquí, mucho trabajo, para que esto ahora dure por muchas décadas más y que ahora nos posibilite pensar en serio este puerto, esta terminal fluvial, como lo que siempre quiso ser, este cruce a las islas, pero que también pueda recibir embarcaciones, por qué no cruceros, con los portes que puedan llegar aquí. Ahora el barco Ciudad de Rosario, porque esto acá no termina, hay una obra que se va a terminar aquí atrás, que es el Muelle Sur. Allí el barco Ciudad de Rosario, otro emblema de la ciudad, va a poder tener su lugar aquí de embarcación. Y también desde aquí, desde esta terminal, empezar a pensar lo que tenemos enfrente, ¿no? Que es la isla. Y cómo poder combinar la naturaleza, lo productivo, lo turístico y lo que tiene que ver con el humedal. Parece algo loco, pero la verdad que cada vez la gente necesita moverse y esta es una metrópoli que está creciendo, ¿no? Así que, bueno, estamos muy contentos por esta obra, 2.600 millones de pesos que se han invertido y una recuperación histórica.
0: Mónica, ¿qué tipo de trabajo se hizo? Porque obviamente se ve todo embellecido esta zona.
3: Lo que vemos embellecido es el espacio público, del cual la ciudad ya está acostumbrada a espacios públicos de calidad. Lo importante es lo de abajo. Decíamos que entre la vereda y el entramado que hay, el intertrabado de hormigón, hay 27 pilotes enterrados a 12, 13 metros de profundidad. Como si fueran columnas subterráneas, bueno, con losa, con viga, con toda una estructura y un entramado, que el gran desafío fue refuncionalizar una estructura de más de 100 años y poderla utilizar nuevamente en una estructura que sea segura, que sea sostenible, porque tenemos también toda iluminación, todo riego, y que dé a los barcos también, no solamente posibilidades de agua y de energía, para poderle brindar mejores servicios, para, como decía el ministro, poder llegar y poder pensar también en un sistema de transporte de pasajeros y de turismo.
4: Por primera vez en 70 años, esta terminal está integrada a la costa rosarina. Hemos liberado todos los espacios para poder ver que aquí, hasta los galpones maravillosos que tenemos por delante, el Aura y también toda la zona sur del río Paraná.
0: Bien, Marcelo, ahí escuchábamos tanto al ministro de Desarrollo Productivo, Gustavo Puccini, a la secretaria de Transporte y Logística, Mónica Alvarado, y a la presidenta del ENAPRO, Graciela Alabarce, dándonos estas sensaciones, ¿no? De que Rosario recuperó su histórico muelle fluvial y vuelve a mirar frente al Paraná.
1: Muy bien, buenísimo el informe, muy completo, Mauro.
5: Estuvo lindo el cóctel, me parece, ¿no?
0: Ayer estuve cruzando palabras con alguien que forma parte del gobierno de la provincia.
1: Sí.
0: Y le pregunté de cara a las elecciones, ¿no? Ahí entre dientes hablábamos. Y le pregunté puntualmente por la ciudad.
1: ¿Y qué
0: digo,
1: te dijo?
0: Ya tienen algo visto, digo, ya tienen quién va a ir, quién.

0: y él no. Digo, van a tener la interna. Y me dijo, Pablo, dice, ha levantado mucho, dice,
1: sí,
0: en sus encuestas, dice, y mucho.
1: Sí. Ah, en las encuestas, ah, digo, también, sí.
0: En las encuestas a la hora de ver cómo es su posicionamiento, sí, frente a la gente.
1: Sí, sí, sí, sí. Da la impresión, ah, digo, de que va a ser,
0: bueno,
1: él,
0: digo,
1: ¿no es cierto?
0: Entonces, y cuando hice la pausa yo esta del entonces, y me dice, todo parece indicar que sí.
1: Claro, sí. Pinta que va a ser Pablo Hapkin el candidato de Unidos. Pinta, ¿no? Da la impresión.
0: Sí,
1: porque
0: por lo que me decía
1: me
0: ayer.
1: Parece,
0: sí,
1: que es el que más mide, además, de todos,
0: sí,
1: los que, de todos los posibles.
0: Eso sí. Sí. De todos los posibles que tengas en mente, Marcelo, es el que más, sí, el que, sí, más mide.
1: Bueno, muy bien. ¿Y qué va a pasar con La Libertad Avanza? ¿Se juntan, no se juntan, van separados? ¿Qué pasa ahí?
0: No te dijo, ah, qué nada tema ese, ¿eh?
1: No te dijo nada.
0: No.
1: Bueno.
0: Me dijo que mantuvieron reuniones con muchos sectores de la política.
1: Sí, sí, sí, sí.
0: Y no es de ahora.
1: No, no,
0: me
1: no.
0: Dijo que hace bastante vienen hablando, vienen charlando, incluida La Libertad Avanza.
1: Bueno, perfecto. Mauro, te veo en un rato, gracias.
0: Abrazo, Marcelo.
1: Chao, hasta luego. 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

0: Bueno, muy bien. Vivi, tenemos una nota.
1: Sí,
0: ahora.
1: Muy interesante. Sí. Dejamos de lado la política, sí, hoy es viernes. La economía.
0: Hoy es viernes.
1: Y nos metemos en cosas
0: vamos
1: más
0: a hablar
1: importantes.
0: Con Guillermo Urbaneja, que es psicoterapeuta, así se dice. ¿Qué tal, Guillermo? ¿Cómo estás? Buen día.
2: Hola, Marcelo, buen día, un gusto, ¿cómo estás?
0: ¿Todo muy bien por aquí? Muy bien, por suerte. Bueno, estoy con Viviana Rojo, va a arrancar ella la conversación.
1: Buen día, ¿cómo estás, dale, Guillermo?
2: Hola, Viviana, un placer estar con ustedes.
1: Sí, un gusto para nosotros también. Yo tengo aquí una presentación que me mandó el productor. Motivador en procesos de cambio, maestro en decodificación biológica, terapeuta en hipnosis, por ejemplo, para dejar de fumar o para adelgazar. Son todas terapias de este siglo que no las he probado personalmente, pero sé que dan muy buen resultado.
2: Sí, así es.
1: Por ejemplo, esto...
2: ¿Cualquiera de ellas?
1: Sí.
2: Sí, discúlpame.
1: No, que te decía, por ejemplo, esto de los procesos de cambio, esto de no repetir patrones. Quienes hemos hecho o hacemos alguna terapia psicológica, algunos de los errores que cometemos en nuestra vida es repetir los patrones de nuestros padres, por ejemplo, ¿no? Y eso... Nos puede provocar errores, ¿no? algunos problemas. Por eso que está bueno esto de poder darse cuenta y poder hacer lo que uno realmente quiere y no seguir esos patrones que los tenemos metidos en nuestra mente.
2: Así es, Viviana. Mirá, básicamente repetimos patrones toda nuestra vida. Patrones heredados, ¿no? Patrones que vienen desde la preconcepción, la concepción, el embarazo y especialmente los primeros 6-7 años de vida, ya que ahí es cuando se termina de constituir nuestro aparato psíquico. Uno como adulto es en base a cómo fue criado, lo que vio, lo que experimentó, lo que le hizo bien y lo que le hizo mal. Y nuestra personalidad de adulto va a depender de esa formación. ¿Se puede cambiar patrones que hoy me dé cuenta que me están haciendo mal, que a lo mejor ni siquiera los llamo patrones? Me pregunto, ¿por qué siempre termino con el mismo tipo de persona?
1: Claro.
2: ¿O por qué siempre en estas situaciones o en situaciones similares me pasa lo mismo?
1: Bueno, pero ¿se puede cambiar?
2: Sí, claro. Acá hay que desmistificar el no se puede.
1: Claro.
2: Nuestro cerebro tiene una capacidad, y esto lo hace más de 10 años, lo vienen dando como información las neurociencias, son descubrimientos de las neurociencias. Tiene una capacidad que es la neuroplasticidad. Nosotros creíamos, yo tengo más de 60, y cuando yo era adolescente o cuando era, yo tenía 20 años, tenía esta versión que se escuchaba, que uno nacía con determinada cantidad de neuronas y moría con menos porque no se reproducía. De hecho, hace más de 20 años que eso se echó por la borda. Muchas zonas de nuestro cerebro siguen creciendo, siguen evolucionando, pero por sobre todas las cosas tiene una capacidad plástica de readaptarse a aquello nuevo que yo incorporo en mi vida. No hay un límite de edad para cambiar, esto es un mito. Hay personas que han cambiado, en mi consultorio veo personas que han pacientes de 60, 70 años que revierten hábitos que traían desde niño. Pero ¿qué requiere esto? Requiere ganas, requiere esfuerzo. Y muchas veces, en estos tiempos de la instantaneidad, donde todo ya... donde todo tiene que ser ahora, donde busco una definición en internet y la tengo al toque a través de ChatGPT o cualquiera de ellos,
1: claro.
2: Creo que lo emocional o los cambios de hábito tienen que funcionar igual. Y yo lo practico una vez y ya tiene que quedar incorporado. Y así no funciona.
1: Guillermo, por ejemplo, la decodificación biológica, porque yo entiendo que todo esto que yo leí para en la presentación son distintas terapias para llegar a este objetivo, ¿no? De dejar hábitos que traemos no sé de dónde, para cambiar cosas que hoy nos están lastimando. Esta terapia de la decodificación biológica, ¿cómo la definirías?
2: Mira, la decodificación biológica es una herramienta terapéutica que proviene de un alemán oncólogo y psiquiatra, el doctor Rüdiger Hammer, que es quien crea la nueva medicina germánica allá por los años 80. Él descubre por su propia experiencia personal, por una situación que vivió con la muerte de un hijo, él y su esposa, manifiestan una enfermedad X, son dos cánceres, tanto un cáncer él como un cáncer la esposa, a los meses que el hijo muere. Como él era oncólogo, te cuento la historia como para que pueda tener
1: sí,
2: un poco
1: sí,
2: más
1: me, me parece interesante.
2: Sí, esta persona que ellos eran alemanes, el hijo muere en Italia, tienen que viajar, viven toda una situación previa de mucho estrés, y esta es la palabra clave, mucho estrés, porque tenían su hijo que se debatía entre la vida y la muerte, y ellos dos médicos además. El hijo terminó muriendo.
1: Sí.
2: Y a los tres meses, el doctor Hammer dispara un cáncer de testículos y la esposa un cáncer de ovario. A lo cual a él, con su mente cientificista, le llama mucho la atención. Cáncer de testículos, cáncer de ovarios. Y empieza a buscar entre sus pacientes y encuentra que muchos de los pacientes que habían tenido cáncer de testículos habían transitado situaciones muy parecidas a las de él, con pérdida de hijos, de seres amados, de hijos, básicamente, ¿no? Y ahí comienza a buscar más información y lo que descubre Hammer, en realidad, es que hoy por hoy lo dice Thor de Buenos Aires, que es neurocientífico, somos seres emocionales que a veces pensamos. Ahora se me fue el nombre, ya va a venir el nombre del médico
1: sí.
2: De Buenos Aires, neurocientífico. Entonces lo que descubre es que un shock emocional que es vivido de determinada manera y que es intenso, cuando una persona no logra ponerlo en palabras, cuando una persona no logra hacer una catarsis de eso, ya sea a través de un grito o a través de una huida, como reaccionan básicamente los animales, ese estrés, esa emoción queda dentro de nuestro cuerpo, y en la medida que el tiempo va pasando y yo sigo recordando, sigo evocando ese suceso, en algún momento mi nivel de estrés llega a niveles que mi cerebro no puede seguir sosteniendo, entonces es mi propio cerebro el que va a bajar una parte de ese estrés a mi biología, a una parte de mi cuerpo, cuando hablamos de enfermedades biológicas concretas, como puede ser desde una reacción alérgica a un cáncer, para bajar mi nivel de estrés. Esto parece muy loco cuando uno tiene un concepto de la medicina totalmente diferente, porque esto estaría diciendo que mi cerebro me crea un cáncer a mí por algo que yo no digerí. Bueno, es el mecanismo que tiene nuestro cerebro para poder mantenernos con vida, porque esa es la función del cerebro, mantenernos con vida. Y para ello va a articular todo lo que sea necesario para que eso se logre.
1: Es súper interesante.
2: Es fundamental entender que durante siglos lo emocional fue minimizado o vinculado únicamente a las mujeres. De hecho, se nos decía a nosotros, los hombres no lloran.
1: Claro.
2: Los hombres no deben llorar. Sí. Y yo veo en consulta la cantidad de hombres que reprimen sus emociones sin darse cuenta de que están sosteniendo el síntoma o la enfermedad que trajeron. Acá, poner en valor, poner en sí, la palabra es justa, ¿no? En valor, la importancia de las emociones es fundamental. Es fundamental entender que si yo me trago, como decía mi abuela, un sapo, y ese sapo lo voy rumiando sistemáticamente día tras día o semana tras semana, ese sapo se va a ir agrandando. porque cada vez que yo piense en eso, le voy agregando, voy sumando más emocionalidad y por ende más estrés. Entonces, por ejemplo, una persona, digo un ejemplo cualquiera que es común, una persona que viene con una afonía, la pregunta es, ¿qué fue lo que te estuviste tragando durante tanto tiempo y hoy, o hace un par de días atrás, lo pudiste poner en palabras? ¿Qué es lo que desata ese problema a nivel de formación? Entonces, la decodificación biológica es la herramienta que le va a permitir al paciente encontrar en la historia del paciente, en su propia historia, qué es lo que sucedió, qué pasó, pero específicamente qué sintió en ese momento. Porque una cosa es el hecho en sí y otra cosa es como yo lo interpreto. Mi interpretación le va a dar más o menos valor a un hecho, y cuando le da mucho valor, voy a tender a repetirlo. Y acá se engancha con otro tema. Sí. ¿Por qué repetimos nuestra historia? Porque no la hemos aprendido. Porque hay algo en mi historia que todavía me duele, y como no lo elaboro, como no lo proceso, lo sigo repitiendo en cada situación o con cada persona que aparezca en mi vida.
1: Sí, lamentablemente esa repetición muchas veces se hace inconscientemente.
2: La mayoría,
1: claro,
2: de las veces.
1: Bueno, Guillermo, esto es para charlar horas, estos temas, la verdad, a mí me gustan y me interesan mucho, pero vas a dar una charla aquí en Rosario sobre este tema.
2: Sí, en realidad la charla la voy a dar, empiezo en Neuquén.
1: Ah, bien.
2: Empiezo en Neuquén, estoy armando las próximas fechas para Rosario, pero empiezo en Neuquén el 2 de octubre, fui invitado allá. Por, sí, por un grupo de médicos y la Biblioteca Nacional de Neuquén, para ir a dar una conferencia y dar un taller posterior.
1: Bien.
2: Justamente estoy armando también fechas aquí en Rosario. Bueno. Para dar estas conferencias.
1: Te esperamos.
2: Conferencias prácticas, no solamente la teoría, sino pequeñas herramientas para que la persona sepa cómo salir de un determinado momento de una situación. Y tener presente, por sobre todas las cosas, Viviana, que yo no puedo ver mi propio ombligo, yo necesito de un otro. Y hoy por hoy me encuentro con personas que buscan o consultan al ChatGPT sobre su, como lo tienen como psicólogo o psicóloga, y viste, está complicado.
1: Está complicado, sí. No lo veo con el chat, ¿eh?
2: ¿Eh?
1: Yo no lo veo con el chat, no le preguntaría al chat, pero bueno.
2: Pero vos sabés que hay gente que sí. Hay gente que consulta, me tengo este síntoma, ¿qué me sugerís hacer?
1: Bueno.
2: Como si estuvieran buscando una receta de una torta.
1: Claro, claro. Es mucho más profundo.
2: Y tampoco yo puedo resolver mi conflicto, porque hay una parte que no veo, hay una parte que está sesgada. Necesito de un otro, terapeuta, de cualquier rama, de cualquier índole, incluso a veces hasta un amigo que uno le pueda contar un problema. Callarnos no sirve de nada. Tragarnos el sapo no sirve de nada.
1: Te enferma.
2: Y ahí me acordé del nombre del médico de Buenos Aires, López Rossetti.
1: Sí.
2: Él es el que dice, somos seres emocionales que a veces pensamos.
1: Guillermo, en todo este boom de estos temas, también ha ayudado los libros, las obras, series, películas, no sé, yo por ejemplo miré Mi Otra Yo, donde se trata el tema de la biodecodificación, y es como que la gente, y me incluyo, vamos aceptando estas terapias que nos ayudan a mejorar la calidad de vida, en definitiva. Cosas que antes eran no aceptadas, o era para locos, o cosas raras. Ahora es como que me parece que tenés que venir a dar la charla aquí a Rosario, porque son muy interesantes.
2: Es importantísimo. En la otra yo trabajo el tema básicamente a través de las constelaciones familiares.
1: Ah, tenés razón, sí.
2: Y hay algo que es importante, al menos desde mi perspectiva. Me parece bárbaro que un país tan cerrado como Turquía, cerrado a nivel de lo que ellos sostienen como verdad, o sea, es un país con una estructura bastante firme con respecto a las nuevas terapias, que se haya permitido hacer una serie
1: sí.
2: sobre esta dinámica que son las constelaciones familiares derivadas de Bert Hellinger.
1: Sí, sí, y es ahora, bastante seria. A menos,
2: ¿cómo, perdón?
1: Que es bastante serio como aborda el tema.
2: Sí, pero ¿sabes qué aspecto a mí no me terminó de cerrar la sí. serie? Que ella soluciona todo en un abrir y cerrar de ojos.
1: No es tan fácil. Que no es tan fácil en la realidad.
2: No, porque estás mostrando, vuelvo con esto, me parece importante lo que presentan, porque lo presentan como una técnica que funciona. Ahora, no siempre es un abrir y cerrar de ojos.
1: Claro. Requiere es un trabajo.
2: Tiempo, requiere un proceso, que es lo que a nosotros en términos generales nos molesta en estos tiempos. Hoy nos encantaría que un embarazo dure 3 días en lugar de 9 meses. Por la ansiedad, porque quiero ver cómo va a ser, porque ya quiero ser papá o mamá. ¿Sabes qué? Va a tardar 9 meses más o menos. Esto no, los tiempos, los procesos no se pueden modificar. En Bien. Este tipo de terapia
1: no.
2: es exactamente lo mismo.
1: Bueno, te esperamos, Guillermo, para que vengas Dale. A dar tu charla. La charla que se va a dar el 2 de octubre en Neuquén es ¿te animás a dejar de repetir las mismas historias? Y la da el psicoterapeuta Guillermo Urbaneja, con quien hemos charlado hoy aquí en Consentido Común. Te agradecemos tu tiempo, Guillermo.
2: Gracias, Viviana. Gracias a ustedes por la invitación y gracias a la audiencia.
1: Bueno, y esperamos la invitación para la charla aquí en Rosario sobre este tema de...
2: Con gusto, pronto la van a recibir, bueno, así nos encontramos todos.
1: Lo esperamos y ahí charlamos de nuevo. Muchísimas gracias.
2: Dale, gracias a vos.
1: Bueno, charlamos, Marcelo, con Guillermo Urbaneja sobre este tema de cambiar el patrón... dejar de repetir las mismas historias. Guillermo es psicoterapeuta, motivador en procesos de cambio, maestro en decodificación biológica y terapeuta en hipnosis. Todas terapias que están muy, muy de moda y que dan resultado. Por supuesto que uno no tiene que dejar de ir a los médicos por esto, ¿no? Pero ayudan a los procesos de sanación interna. Marcelito, ¿viste de mi otra yo?
0: No.
1: Bueno, tenés que verla. Bueno. Ahí está, agregala a la lista.

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1: 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Exactamente la hora 9:40 minutos. La temperatura en la ciudad 14 grados. Hay 13 grados de sensación térmica, pero hay un día soleado en la jornada aquí en Rosario. Descubrieron a 5 menores de entre 13 y 16 años con drogas en distintos puntos de zona oeste. Los procedimientos se llevaron a cabo ayer por la noche en Lima e Ituzaingó y en un monobloc de Espinillo y Seguí. Choque fatal en la autopista Rosario-Córdoba. Un peatón fue atropellado por un camión en Roldán y murió. Esto ocurrió anoche en el kilómetro 311 del corredor a la altura de Tierra de Sueños 3. Nos comunicamos ahora con nuestro corresponsal en Santa Fe.
2: Gobernador de la provincia, Maximiliano Pujaro, junto a sus pares de la región centro, Martín Sayorra de Córdoba y Rogelio Figueri de Entre Ríos, se reunieron con el jefe de gabinete, Diego Santilli, abordaron temas vinculados al trabajo conjunto entre las provincias y el gobierno nacional, los desafíos de la región centro, proyectos relacionados con la red vial, la situación de los grandes usuarios industriales de energía eléctrica y el régimen de zonas frías que se debate en el Senado de la Nación. Maximiliano Pujaro evitó hablar de cuestiones políticas que se hubieran conversado con Santilli. Solamente dijo, hablamos temas de gestión. De todos modos, a nadie escapa que la conversación también habrá girado en torno de la derogación de las PASO a nivel nacional. Desde Santa Fe Capital para Radio Fisherton, informó Darío Schueri.
1: La temperatura máxima va a llegar hoy a 21 grados, con sol, por supuesto, y hay promesa de tiempo bueno para el fin de semana. Es la hora 9:42 de la mañana.
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0: Hola, buen día. Antes de que empiece el programa, el videíto que mandé es para Tomás Boreschi, para que lo vea. Me supongo que ya lo habrá visto. Pero lo otro más importante, Vivi, empezaron a arreglar la calle Buenos Aires desde Uriburu hasta Boulevard Segui. Le están haciendo toda una carpeta asfáltica a todas las cuadras. Lo conseguiste, Vivi, lo conseguiste. Y a su vez, las vías que están entre Galvez y 27, y que no había cordones ahí, la están levantando y haciéndole cordones para que quede una calle totalmente transitable. ¡Viva Vivi! ¡Vamos con Vivi Intendente! Ah, bueno. ¡Vivi al rojo vivo!
1: ¡Vamos, Vivi!
2: Muy mirá bien. Vos,
3: lo pedís, lo
2: qué
3: tenés.
2: Buena, qué bien lo que nos
3: bien.
2: Dice Hugo.
3: Qué buena noticia, qué buena Hugo. Noticia, sí, porque buena. La verdad, yo pensé, para toda la gente que va al centro acuático,
2: sí,
3: que
2: sí,
3: está en Buenos dijiste, Aires sí. al 4400.
2: Que está muy bien.
3: Que está espectacular.
2: Sí.
3: Y después quiere volver al centro, ¿qué calle toma? Calle Buenos Aires.
2: Sí, sí.
3: Que viene, tiene mano hacia el centro.
2: Claro, claro.
3: Y era ese trayecto,
2: tramo.
3: Era intransitable como
2: sí.
3: estaba, lleno de pozo, feo. Bueno, me alegro bueno. para que los suramericanos estén fantásticos,
2: bueno,
3: en todo sentido.
2: Benjamín Álvarez Hilton
3: sí,
2: hizo un trabajo
3: lo tengo
2: muy
3: aquí al lado
2: bueno,
3: mío.
2: Porque le dijimos que prepare el cronograma de deportes, profesor Boreschi, de todo lo que hay este fin de semana en Rosario.
1: Sí, para mí lo más importante es la Copa de Futsal de que se va a jugar en Newell.
2: Sí.
1: Y obviamente el torneo del local de rugby, ¿no?
2: Con sí.
1: de la tabla puede tener alguna modificación, si se quiere decir. Pero bueno, el gran ganador de la última semana fue Jockey.
2: Sí. Pero acá Benjamín preparó, bueno, además de la Copa de Oro de Futsal, hay tenis, interclubes. Hay vóley masculino y femenino, hay básquet. El básquet se juega, el básquet de primera, esto yo no lo sabía, es como el futsal, se juega los viernes tarde. Empiezan los partidos de primera de básquet a las 21:30.
4: Sí.
2: ¿No?
4: Sí, bastante tarde, la verdad,
2: bastante
4: porque
2: tarde.
4: Al ser reloj detenido puede demorarse.
2: Sí, demorar un montón de horas. Sí,
3: depende, si el
2: y después,
3: partido
2: bueno,
3: es complicado.
2: Está el rugby. Sí, está el rugby, así que muy buen trabajo. Profesor, ¿está aprobado esto?
1: Sí, está aprobado, porque vos fijate, Marcelo, que hoy en día en los medios locales no se habla de estos temas.
2: No
1: y eso es muy interesante. Sí.
2: Es muy importante, todo ahí acá está todo el cronograma, ¿no? El rugby se juega, por ejemplo,
3: el sábado de la
2: a
3: tarde.
2: A las 14:15 empieza, según tengo acá entendido. La Copa de Oro de Futsal, que es en el Estadio Cubierto de Newell's. La recomendamos, ¿no es cierto?, que vayan todos. Con cuatro equipos de afuera y cuatro equipos de acá. Empieza hoy viernes a las 4 de la tarde. El primer partido es Jockey Nueva Aurora.
4: Así es. Les recomendamos todo lo que tenga un tiempo que pueda ir. Porque a lo mejor alguno ve los partidos de futsal de los equipos de AFA. Pero no es lo mismo verlos en la televisión por el EPF
2: claro.
4: Play que en persona.
2: Que verlo personalmente, no, nada es lo mismo.
3: Hay que verlo en vivo.
2: Bueno, muy bien, buen trabajo, Benjamín, felicitaciones. Profesor Boreschi.
1: Lo que también va a pasar mañana es el partido de Central, que juega con Gimnasia.
2: ¿A qué hora?
1: A las 5 de la tarde, en la previa a lo que será el clásico.
2: Pan comido, te digo eso.
1: Hay que ver, Gimnasia es un equipo
2: en caída.
1: En caída libre, pero que en cualquier momento puede llegar a levantar. Y Almirón prepara un equipo con Ledesma en el arco, con Coronel, con Obando, con Ávila y con Soto, marcando punta por izquierda.
2: Hay un cambio ahí, ¿o no?
1: Sí. A comparación de lo que es el partido con Corinthians. Soto, que viene de jugar el último cotejo en Córdoba con Talleres en el
2: sí.
1: empate 2-2. En el medio campo va a estar Rodríguez, el uruguayo, Ibarra, Pizarro, Di María, Copetti y Campaz, que finalmente se quedaría en Central. Los mexicanos desistieron de la oferta de 6 millones
2: serio?
1: De dólares, sí.
2: ¿Por qué?
1: Y se cansaron de esperar. Están desde agosto esperando a los tipos. Le dijeron, bueno, esperá. Le dije, nada, ¿sabes qué? Que te espere otro, le dijeron los mexicanos. Bueno, pero ¿cuánto van a esperar? Presentaron la oferta el 31 de julio. Ahí vienen los copetistas a bancar
2: sí.
1: a Copetti. A ver, vamos a ver si mañana hace algo, ¿no, Enzo?
2: Sí.
3: ¿Cuánto
2: vamos,
3: tiene Enzo?
1: Enzo tiene 6 goles con la camiseta de Central en 55 partidos.
2: No es tanto.
3: 55 partidos.
1: Así bueno. Que bueno, veremos qué termina sucediendo ahí. ¿Usted está contento con la designación del Kili González a Inter Miami?
2: ¿A me lo mandó
1: a LR.
2: Ah, que está todo
1: LR ahí. Viene a la pecera.
2: Contale a los oyentes que está.
1: LR.
2: ¿A quién le hablas? Porque si no.
1: No lo veo conforme. Que ahora es un nuevo fan de la MLS.
2: Dice que sí. Sí, sí.
1: Es de la escuela de él, el Kili González.
3: Jugador rústico.
2: No.
1: ¿Sos amigo del Kili González, LR? ¿Sí?
2: Sí, amigo. Por eso lo banca. Entre otras cosas, ¿no? Por supuesto. No, Kili era mejor, más depurado que Rossi, era rústico.
1: Sería bueno que hablara al aire.
2: O sea, buen jugador, ¿eh? Buen jugador.
1: Al aire, Rossi.
2: Pero te cagaba patada. Te mataba.
1: Bueno, después de las menos 5, le prometo dos informaciones urgentes. Una vinculada al mundo de News All Boys.
2: Bueno, que sea buena.
1: Y mejor otra vinculada al entorno de Julián Álvarez.
2: Bueno.
3: Tanda.

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0: vamos rápido a la calle para aprovechar los minutos que nos quedan. Adelante, Mauro, te escuchamos.
1: Viendo a Marcelo Fernández, operativo de control que se llevó a cabo en la ciudad de Rosario, evadió un control policial, fue perseguido, dio con 1.81 gramos de alcohol en sangre. Estuvimos dialogando con el subsecretario de control municipal, con Ezequiel Brochi, Marcelo, quien nos explicó que este motociclista fue detenido en Moreno y Riobamba luego de una persecución iniciada en Oroño y Pellegrini. Si te parece, lo escuchamos.
0: Mucho gusto, adelante.
2: Se trató de un delito porque hay una evasión a un control policial, una desatención a un pedido de la autoridad a que se detenga la autoridad policial, y eso se transforma en un delito, una persecución desde la zona de Oroño y Pellegrini hasta Moreno y Riobamba, donde definitivamente lo detienen. Había sido un control policial, no era un control de la municipalidad. Trabajamos coordinadamente con el Ministerio de Seguridad de la provincia, continuamente, cuando hay una situación de estas, a través de un protocolo, ellos nos comunican inmediatamente, acudimos al lugar a realizar, obviamente, el examen de alcoholemia o narcolemia, lo que ellos requieran. Este caso fue así, ocurrió a las 3 de la madrugada. El resultado fue 1,81 gramos de alcohol por litro de sangre, la verdad que muy elevado. Y bueno, al margen del delito que implicó la evasión al pedido de detención de la policía. Entendemos que ya recuperó la libertad, ya es una causa judicial, a nosotros no nos llega noticia de eso. El plazo de ley eran 12 horas, así que entendemos que está libre, salvo que haya tenido antecedentes por el tipo de delito de que sea. Lo que corresponde a lo que es sanción municipal y actuaciones nuestras, el vehículo, obviamente la motocicleta, fue remitida al corralón municipal, se derivó todo al Tribunal Municipal de Faldas, que le va a aplicar las sanciones, que van a ser realmente elevadas, porque no solo es la retención de la licencia, la suspensión de la licencia, talleres de concientización que se vienen aplicando últimamente, que no, o sea, no todo es pecuniario en este tipo de casos. Es una persona que hay que reeducarla para que entienda el respeto de las normas, que tiene que cumplirlas, y bueno, y posteriormente, cuando lo determine el juez o jueza que entiendan la causa, ahí sí pueda recuperar su licencia.
1: Lo escuchamos al subsecretario Ezequiel Brochi poniéndonos al tanto de esta evasión en un control policial. Fue perseguido y dio 1,81 gramos de alcohol en sangre. Lo último que te digo, porque me lo pasaron hace un ratito, hallaron una bandera con amenazas en el ingreso de un jardín de la de Villa Gobernador Gálvez. El mensaje fue descubierto hoy viernes a la mañana en la reja del jardín número 322 en calle San Luis y 20 de junio. La tela contenía nombres propios, referencias al narcotráfico y acusaciones contra una dependencia policial. La PDI secuestró el elemento y la Fiscalía investiga el hecho como una intimidación pública.
0: Bueno,
3: ¿por qué en una escuela, Marcelo?
0: Sí. Cerramos con eso. Mauro, gracias. Un abrazo.
1: Abrazo, Marcelo.
0: Hasta luego.
4: Tres rápidas me quedaron. La primera, hoy juegan los Leones, la semifinal del Mundial de Hockey, 3:30. La segunda, Julián Álvarez presentó un certificado médico al Atlético de Madrid en donde diagnostica a los médicos que tiene depresión.
3: Ay, mi amor. Urgente,
4: y me voy con esto. Vélez va a presentar una oferta a Newell's Old Boys por el Colo Ramírez. Mentira. Lo hablamos el lunes.
0: Bueno. Mentira, ¿en serio? ¿Me decís?
4: Confirmadísimo. Sí, a Vélez le faltó un 9. Lo vendió a Romero, al fútbol guaraní.
3: Bueno,
0: viví vos.
3: Dos invitaciones. En el Complejo Astronómico Municipal, que está en el Parque Urquiza, mañana, bajo la cúpula de su sala planetario, invitan al espectáculo inmersivo El Lado Oscuro de la Luna, a cargo de la banda rosarina Tributo Mr. Floyd. Esto es con entrada gratuita a través de un QR que se gestiona en la web del municipio. Y la otra tiene que ver con el Museo de la Memoria, que mañana sábado a las 19 horas se presenta el Quinteto Municipal de Cuerdas. Así que muy interesante. Ambos espectáculos muy lindos.
0: Bueno.
3: Y con entrada libre, ¿eh? La entrada es gratuita. Lo del Museo de la Memoria sin inscripción previa.
0: Perfecto, muy bien. Gracias, Vivi. Gracias a todos por acompañarnos. Nos volvemos a encontrar el lunes. Pasen el mejor fin de semana posible. Besos y abrazos. Nos encontramos después de las 8 el lunes, acá en Radio Fisherton. Chau.

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0: Buen día, ¿cómo están? Aquí arrancando A Punto por Radio Fisherton 89.5, como todas las mañanas a esta hora lo hacemos. Agradable, ¿no? Está un poco húmedo el día, sí. Se siente un poco el calor, el calor, uno dice calor, no es calor, sino que lo que veníamos acostumbrados, y con este sol, que también es un tanto raro, ¿no? Y todo lo que dejó el día, o lo que se ve el día después, ¿no? Bueno, yo quiero solidarizarme antes que nada con mi querido San Genaro, que ha sufrido, ha sido muy castigado el día de ayer por el viento, el granizo. He hablado con gente de allí, bueno, con mi familia, yo tengo a mi hermano allí viviendo, están sin luz. Me decía que, bueno, que muchas casas fueron afectadas, producto del viento, voladuras de techo, caídas de árboles, árboles de gran tamaño, árboles, estos árboles viejos que uno le dice que son muy grandes, que han caído y han destruido también viviendas. Así que mi solidaridad con la gente de San Genaro. Esperemos que puedan, que se pueda revertir rápidamente, que la gente pueda, porque han tenido que ser evacuada de sus propiedades, ¿no? Porque han, bueno, uno imagina, si se te vuela el techo, difícilmente puedas quedarte ahí para vivir, para pernoctar, ¿no?
1: Sí, sí. Así también que, bueno, para con la ciudad de Las Rosas.
0: Y con las, eso iba a decir.
1: Tiene 29 viviendas afectadas por el temporal.
0: La ciudad de Las Rosas, que ha sido también, junto con San Genaro, una de las más golpeadas de la región, de esa zona que, bueno, donde pasó. El viento duró muy poco, pero el destrozo que provocó fue terrible, como si hubiese durado horas y horas. Así que imagínate cómo sería, ¿no?
1: Rafa, sumémosle el granizo, ¿no?
0: El granizo.
1: Que también termina de destruir lo que queda sobre la tierra, para la gente que tiene los cultivos, para la gente que tiene jardines, los vidrios, los cristales, los autos. En San Genaro, 24 viviendas resultaron afectadas y una escuela sufrió daños.
0: Sí.
1: No hubo víctimas ni heridos, gracias a Dios.
0: Sí.
1: Pero bueno, hay que ponernos en campaña para poder comunicar todo lo que hace falta y que lleguen los insumos para hacer las reparaciones. Y sería bueno que haya créditos, ¿no? Para la gente que sufre
0: ahora,
1: este tipo de catástrofe.
0: Claro, que puedan volver a poner en condiciones su vivienda, ¿no?
1: Claro.
0: Para recuperarla. Bueno, sí, la sorpresa fue porque duró, viste, yo decía, ¿no? Duró mucho tiempo. Fueron cuestiones de minutos. Fíjate que duró menos de 5 minutos. Y el destrozo que hizo, que ahora tarda muchísimo
1: años,
0: tiempo para poder volver a porque, claro, hay mucha gente que va a poder emparchar su vivienda. Depende cómo le quedó ahí, hacer algo, poder, bueno, ojalá que es lo que decís vos, que se le dé una mano también, que se puedan restablecer en sus viviendas prontamente, ¿no? Hasta 120 kilómetros por hora el viento. La velocidad.
1: Estamos hablando de una velocidad muy alta para viviendas que por lo general tienen techos bajos. El tema de los silos también, cómo afecta el viento estos temporales a los silos. Yo recuerdo hace unos años en Vigán pasó un tifón por el medio de los campos, derrumbó silos, levantó techos, rompió molinos. Sí, que parece algo muy de cuaderno, pero para la gente que tiene una chacra o algo, un molino es el sustento de la vida de los animales, del riego. Son
0: bueno,
1: graves.
0: Todo lo que pasó en San Jerónimo, que voló hasta, dice que los autos volaban, los levantaba el viento.

0: Este tornado, Germán, que veníamos hablando, era de San Justo, de 1973. Ahí quería dar la fecha exacta. 1973, el tornado de San Justo, que aún todavía se lo recuerda, ¿no? Por la gravedad del caso, todo lo que dejó. Bueno, así que mi solidaridad, nuestra solidaridad con las poblaciones que han sufrido estos daños, y yo en principal por San Genaro, que es mi ciudad, ¿no? Voy a ir estos días, así que voy a estar allí hablando con la gente y viendo qué se necesita. Así que estaré por allá.
1: Un saludo a la gente.
0: Por San Genaro, próximamente. Bueno.
1: Va a haber narcotest obligatorios para todos los funcionarios públicos de Santa Fe.
0: Yo te miré porque dije, ¿ahora qué pasa?
1: Va a haber narcotest para todos los funcionarios.
0: Esto me parece ya bárbaro.
1: ¿Cuántos quedan?
0: Me parece bárbaro esto que se
1: no
0: venía
1: por
0: diciendo.
1: Ser malo,
0: ¿no?
1: Chicos, pero.
0: Y aquellos que también, los que están en funciones. Y los que se van a postular para funciones. También eso está bueno, ¿no? Los que se van a...
1: ¿Cuántos van a quedar? Eso va a ser en Santa Fe, claro. Si fuera a nivel nacional, tenemos que llamar a todos los vecinos para que vuelvan a ocupar las bancas, porque no va a quedar ninguno. Yo lo veo... No quiero dar nombres, pero se nota, muchachos, en cámara, en las sesiones de Congreso. Algunos están más duros que una piedra, otros dicen sandeces, producto de otro tipo de sustancias, no la que están pensando ustedes. ¿Cuántos quedan si hacen este narcotest? ¿Y cuántas exenciones va a haber con certificado médico? No, porque ya la veo a Lemoine diciendo, al médico me dijo que a raíz de todo lo sufrido tengo que tomar
0: algo.
1: Clona. Con alcohol seguro. Pero bueno, esto que parece un chiste, ¿no lo ves? Hay mucha gente, y se ven las afirmaciones, que está bajo estados alterados, digamos, durante las sesiones. De hecho, la sesión de ayer fue una gran vergüenza. Si las anteriores fueron una vergüenza, esta es una gran vergüenza por el nivel de violencia que se agitó en la sesión. Un diputado...
0: Fue terrible, ¿no?
1: Estos se acercó al estrado que... y quería golpear a Martín Menem.
0: Tremendo.
1: Martín Menem, que es fácilmente golpeable, coincidamos, pero no se debe hacer en una sesión de Congreso. ¿Sí?
0: No genera vergüenza. A mí me da vergüenza, ¿vos sabés? Me da como mucha vergüenza de que eso pase en ese lugar que es... debiese ser honorable, honrado.
1: Sí, sagrado debería ser.
0: Al contrario, bueno. Tendrían que agradecer estar en los lugares donde están. Yo a veces pienso y digo, esta gente es como que está abstraída de la realidad. No se dará cuenta, o a lo mejor uno lo ve así. Yo miro de lejos y digo, sería realmente de honrar el lugar donde... Algunos, bueno, que están puestos, algunos, viste, como decimos, entran por la lista, nadie los vota, pero entran por la ventana porque están pegados a la lista de los que uno vota, ¿no? Pero a los que se los vota, son elegidos, entonces tendrían que dar otra...
1: Un ejemplo, por ejemplo.
0: Otro ejemplo, otra actitud, tener de agradecidos, de estar ahí, se le paga entre todos los sueldos, hacer por las personas. Yo poco veo esto y eso es lo que a uno le genera tanta indignación, ¿no? Y después el hablar de la manera que se habla, se ha perdido la calidez humana al hablar, se ha perdido todas las formas. ¿Qué pasa, digo yo, con las formas a la hora de decir algo? Porque cuando uno está más arriba, siempre digo, el que tiene más cargo,
1: más poder,
0: jerarquía, más poder... tiene que cuidarse más de las cosas que de las formas, porque todos los ojos están mirando hacia ahí, ¿no? A ver lo que dice, cómo lo dicen, las formas. Y creo que eso es una bajada de línea, porque de allá arriba para abajo, estaba escuchando un poquito lo que el presidente en el día de ayer estaba con los chicos de secundario, ¿no? De cuarto año y quinto año de un colegio judío, los colegios Ort, creo. La verdad que uno queda como así te deja un sinsabor tremendo, ¿no? Porque en un momento él como que habló de los periodistas, esto tendría que ser para los periodistas. Bueno, él le cabe a los periodistas, dijo, como en un tono de complicidad con los chicos, para que se rían, para arengar el menosprecio al periodismo, a la comunicación, que ya es público conocimiento que el presidente tiene a todos los periodistas como, ya sabemos, ¿no?
1: Mierdas, esa es la palabra que usa.
0: Bueno, dice, si se ríen y arengan un poco, bueno, dice, los aplaudo. Muy feo.
1: Se está quedando solo. Muy

0: Muy feo.
1: De hecho, hizo un operativo de cientos de millones de pesos con decenas de francotiradores, aclaro, en los edificios linderos, invadiendo terrazas, instalando francotiradores por miedo a un atentado, supongo. ¿Qué lo hace sospechar que van a atentar contra él? ¿Hay algún dato que esté sindicado en algún registro?
0: No, ¿sabés qué? Se me hace a mí, ¿no? Salvo que vos hablas mucho de la persecución, ¿no?
1: La paranoia.
0: La paranoia. Y digo yo, salvo que se estén dando cuenta de todo, que uno piense que no, pero que se dan cuenta de lo que hacen, de lo que no hacen, lo que hacen mal, y por eso viene la persecuta, porque yo siempre digo, cuando uno está tranquilo, que haces las cosas bien, yo no estoy mirando a los costados, no estoy mirando, no estoy pensando que me van a llamar, que me van a decir esto, si uno está haciendo las cosas como corresponden. Me parece que tiene que ver con eso, ¿no?
1: La paranoia, es parte del cuadro.
0: Tal vez sepan cómo se están manejando y quizás venga por ahí, digo, ¿no?
1: A los que me pidieron que repita lo de ayer, no puedo repetirlo al aire por una cuestión de tiempo, tardé 14 minutos. Me escriben a mi teléfono privado y les mando el documento, ¿sí? El archivo. Son 14 minutos, ¿sí? Son 8 meses de estudio, decía yo ayer. Pero sí, son 14 minutos que hay que resumir y tratar. Después se los mando, me lo pidieron dos personas al documento de ayer.
0: A la editorial, que estuviste muy bien. Mira, estos días, Germán, recibí mensajes que llegan a las redes, otros aquí a la radio, y decían lo siguiente, que se notaba mucho al aire, eso sí se nota, y a mí me gusta que sea así. Se nota que no tenemos dobleces y que decimos lo que quizás a lo mejor del otro lado muchos quisieran decir. Dice, a veces van diciendo y yo digo, ay, sí, es lo que yo también quisiera decir. Y qué bueno cuando el oyente se siente representado, ¿no?
1: Y qué bueno que se den cuenta que no tiramos para ningún lado, ¿sí?
0: No, acá no hay...
1: Te puedo hablar tanto de Mayans como de Milei, como de Moró, como de cualquiera, porque como no tenemos intereses
0: políticos en claro, el medio, acá no hay nada.
1: No, mirá, nos pagan
0: justamente
1: ellos.
0: Yo el otro hablaba con alguien de aquí, un compañero de trabajo, le digo, cuando yo voy a votar, a mí me cuesta muchísimo ir a emitir el voto. ¿Saben por qué? Porque me gustaría ser partidaria de uno, porque uno, cuando seguís a alguien,
1: sí,
0: vos
1: sí.
0: No importa si te ponen un chorro enfrente, un esto, si te hizo esto, si te, vos vas ahí y votás ahí. Y es más fácil porque ya tenés todo. Sabés que no te importa quién es de este partido, voy por ahí, listo. Pero a mí me cuesta mucho porque yo como no milito para nadie, no me interesa ningún partido político, nada, de nada, yo tengo que ir sacando y ser, desmenuzando la cosa, ver quién podría ser, y no pienso en para mí. Digo, esta persona, ¿cómo podría ser como presidente para todos? A ver, ¿cómo manejaría la clase trabajadora? ¿Cómo manejaría el empresario? ¿Cómo manejaría acá? Aquello que nos que vaya siendo un poquito para todos positivo, ¿no? Y cuesta un montón eso, porque cuesta. No se encuentra, ¿viste?
1: De hecho, no hay
0: es
1: ninguno.
0: Difícil.
1: No hay ninguno que
0: y
1: haga
0: yo
1: eso.
0: Hago todo ese tipo de reflexiones previas. Entonces digo, y es muy difícil, pero a mí me encanta. Yo me gusta ir a votar, porque siempre digo, me gusta la democracia, me gusta ir a emitir mi voto, me gusta ir a elegir, me gusta también después opinar sobre eso, porque si elegí, tengo que opinar y tengo que también criticar, ¿no? Y uno como periodista también. Pero digo, me gusta la democracia. Siempre voy a estar de acuerdo con ir a ejercer el voto y...
1: Yo voy a votar, no voto a favor de nadie. En esta elección lo decidí, voy a votar en blanco. Por una cuestión, no hay nadie que me interese. Y cualquiera al que le dé el voto, sé lo que va a pasar. En esta próxima elección, en las próximas, ya no emito un voto partidario, sino un voto en blanco, o sea, como una señal personal, obviamente. No le pido a nadie que lo haga, pero... Para no ser cómplice, básicamente, porque lo que estoy viendo no me gusta para nada, desde un lado la patología, desde el otro lado la amoralidad, como en el caso de Kicillof, Massa y Máximo Kirchner. Digo amoralidad porque están vacíos de moral, no reconocen nada de lo que hicieron.
0: ¿Con qué vendrán, no? ¿Con qué propuesta uno dice también?
1: Una propuesta amoral, una mentira grande, y después harán lo que quieran, obviamente, con la cámpora... El ministro del que se gastó un PBI en una elección que no ganó, y un Kicillof que tiene La Matanza, donde ayer hubo dos muertos nuevos. En La Matanza muere todos los días gente.
0: Tremendo.
1: Por la inseguridad, por todo lo que se está viviendo dentro de ese municipio mafioso que es La Matanza en Buenos Aires. No, no puedo votar a esta gente. Por eso el otro día preguntaba si había algún radical o alguna joven promesa dentro de lo que son los municipios de la provincia, los pueblos de la provincia, de donde pudiera salir algún caudillo a nivel político. Pero no, no lo veo todavía. Está todo muy maduro, muy inmaduro, muy verde. Y lo de Milei es bastante grave, pero no. Así que no emito voto, Claudia.
0: Esta vez no vas a votar.
1: Esta vez voy, pero voto en blanco.
0: Bueno, está bien. Uno tiene que hacer, por supuesto, tiene el derecho, totalmente el derecho de hacerlo. Sí. Totalmente. Bueno, para comunicarse con nosotros lo hacen a través de @locu.clau en Instagram. Allí nos siguen, nos dejan el mensaje por privado. Lo que quieran compartir con nosotros. Siempre, como siempre digo, todo es válido, aun aunque no estén de acuerdo con nosotros. Cuando se dice todo con respeto, sí, uno lo acata, lo toma, porque es así. Porque uno no puede estar de acuerdo con todos.
1: Ni y pida música.
0: Ni con todo lo que se dice. Claro, porque después viene. Hoy está la discoteca.
1: Hoy tenemos la disco. Tenemos dos tragos nuevos. Tengo un trago, ¿sí?, con menta que les va a romper la cabeza.
0: Bueno, ese lo va a tomar seguro. Ah, mira, lo veo a Piero.
1: Está Piero.
0: Está Piero Trevisan. Piero se va a tomar un trago. Bueno, algo va a tomarse.
1: A Benjamín no le podemos dar porque es menor de edad, pero bueno, puede oler el trago.
0: Él si vino quiere. Porque se enteró que está la discoteca.
1: Claro, por supuesto.
0: Dijo, yo no me pierdo este espectáculo.
1: Y Martín, bueno, ya sabemos lo que toma Martín.
0: ¿Mm? Y Martín. Martín, a ver.
1: El otro día se tomó, sí, media botella de Old Smuggler.
0: ¿Eh? Sí, no, ah, se casi Pincho, eras vos. Yo vi la botella vacía y no sabía quién era. Mirá, fue él. Bueno, mirá que hay música, pero...
1: Pum para arriba.
0: Sí, tienen que quedarse aquí hasta las 12 del mediodía, que los vamos a acompañar con música después de las 11 y media. Pero bueno, también vamos a estar informando acerca de todo lo que va sucediendo, ¿no? Y lo que va aconteciendo. Pero tienen que quedarse con la buena música de la discoteca.
1: De Fisherton.
0: De a punto, por Radio Fisherton aquí. Bueno, nos quedamos. Vamos a vender un poco, vamos a hacer servicio de noticias. Luego Pablo Inverti con todo el informe agroganadero. Walter Hugo con todo el deporte y mucho más de aquí hasta las 12 del mediodía.
2: Ya volvemos a...

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2: Diez de la mañana con 32 minutos en todo el país, 13 grados 6 décimas la temperatura en Rosario, humedad 83%. Un joven fue apuñalado tras una pelea en un partido en una cancha de fútbol 5. La víctima de 20 años fue asistida en el Hospital de Emergencias Clemente Álvarez. Tragedia en la autopista, un peatón murió tras ser atropellado por un camión a la altura de Roldán. El fatal episodio tuvo lugar este jueves por la noche, cuando, por razones que se buscan establecer, un hombre perdió la vida cuando se encontraba sobre dicho corredor. Se investiga la presencia de una segunda persona en el lugar. Menos del 15% de los jóvenes de entre 18 y 25 años tienen un empleo formal en Argentina, según un informe de la UCA. Ucrania lanzó un nuevo ataque contra una refinería situada a 250 kilómetros de Moscú y una base de la flota del Mar Negro. 10 de la mañana con 33 minutos en todo el país, 13 grados 6 décimas la temperatura en Rosario, humedad 83%. El cielo a esta hora se encuentra ligeramente nublado con neblina. Se espera para el resto de la jornada cielo parcialmente nublado y se espera que la temperatura máxima llegue a 20 grados.
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0: Hola Claudio oyentes, ¿cómo están? Muy buen día, viernes para todos, qué lindo, qué lindo, qué lindo, llegó el viernes a disfrutarlo. Les cuento, el trigo alcanzó el precio más alto en 3 años y 1 mes por la tensión en el Mar Negro. Sí. El cereal volvió a subir ayer en La Voz de Chicago, en medio de tensiones sobre el flujo comercial en una región clave como productora y exportadora. La cuestión que el precio internacional del cereal volvió a subir ayer jueves en la bolsa de referencia, alcanzó el nivel más alto en los últimos 3 años y 1 mes, aumentó $4.50 por tonelada en la posición septiembre, se fue a 272.91 por tonelada y prolongó de esta manera una escalada alcista. En tanto, el contrato de diciembre finalizó en $279.50 luego de incrementarse también poquito más de $4.50. Según explicaron analistas del mercado, la razón fue nuevamente la tensión bélica en la región del Mar Negro y el temor a que el conflicto genere nuevas interrupciones en el comercio de granos. La cuestión que ayer vuelve a subir, a aumentar el trigo en el mercado internacional y alcanzó el precio más alto en 3 años y 1 mes. Y hablando de trigo, me vengo para nuestro país, campaña 26-27. El trigo completó la siembra, bien ahí, y renovó las expectativas productivas. Aguante el campo. Claro, la implantación alcanzó las 6 millones y medio de hectáreas proyectadas, mientras que el 90,8% de la superficie presentó una condición hídrica adecuada u óptima, ¿eh? Por último, en este primer informe, yerba mate. Marcado contraste en la yerba mate. ¿Por qué? Porque en julio crecieron las exportaciones, pero la producción de hoja verde tuvo una fuerte caída. En julio se procesaron en los secaderos casi 40 millones de kilos menos que hace un año. Tremendo, ¿eh? Muchísimo. Los envíos al exterior, en tanto, muestran un crecimiento interanual del 4%. Claro, en julio se cosecharon poco más de 151 millones de kilos de hoja verde, frente a casi 191 millones de kilos del mismo mes del 2025. Por eso decía al principio que en julio se procesaron en los secaderos casi 40 millones de kilos menos que hace un año. Tremendo contraste con el tema de la yerba mate. Reitero, en julio crecen las exportaciones, pero la producción de hoja verde tuvo una fuerte caída, informó Pablo Invertí.
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0: Muy bien, vamos con los tenistas argentinos por el mundo. Confirmados para jugar el US Open en Nueva York desde este domingo, Thiago Tirante, Tomás Echeverry, Marco Trungeliti, Sebastián Báez, Camilo Hugo Paravelli, Facundo Díaz Acosta, Francisco Comesaña, Román Burruchaga, Francisco Cerúndolo, Mariano Navone, Juan Manuel Cerúndolo y las chicas Solana Sierra y la rosarina Nadia Podoroska. En Winston, Salem, Estados Unidos, perdió Juan Manuel Cerúndolo. En Augsburg, Alemania, hoy Facundo Mena juega semifinales. En Poznan, Polonia, eliminado Valentín Basel. Allershausen, Alemania, está jugando Thiago Cigarrán. Barueri, Brasil, eliminada Martina Capurro Taborda. Maribor, Eslovenia, juega Valerio Aboyán. Oldenzaal, Países Bajos, eliminado Lucio Ratti. En Viena, Austria, está jugando Juan Ignacio Gallego. En Trieste, Italia, perdió Paula Ormachea. En Pécs, Hungría, está jugando Ignacio Monzón. En Mar del Plata, Argentina, avanzaron a la siguiente ronda Lorenzo Gagliardo, Gonzalo Villanueva, Santiago de la Fuente, Máximo Zeitune, Tomás Martínez y Carlos Zárate. Finalmente tenemos la cartelera para ver hoy en televisión. Semifinal mundial de hockey masculino a las 15:30, los Leones frente a Alemania por ESPN y Disney Plus Premium. Bundesliga de Alemania a las 15:30, Bayern Múnich, Stuttgart por Disney Plus Premium. Serie A de Italia a las 15:45, Milan, Venecia por Disney Plus Premium. Liga 1 de Francia 15:45, Lille frente al PSG por Disney Plus Premium. Premier League de Inglaterra a las 16, Crystal Palace, Manchester City por Disney Plus Premium. Y la Liga de España 16:30, Alavés, Villarreal por Disney Plus Premium. Y tendremos dos partidos de la Liga Profesional Argentina. A las 19, Unión de Santa Fe recibe a Sarmiento, se puede ver por ESPN Premium. Y a las 21:30, Boca frente a Lanús por TNT Sport Premium. Y nosotros volvemos mañana, el lunes volvemos con toda la información deportiva del fin de semana. Beso grande, bendiciones para todos, buen fin de semana.
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1: A esta hora de la mañana la vamos a saludar a ella, ya quiero presentarla, queremos charlar con Marisa. Marisa es mamá de Santiago, Santiago Secondino, que tiene 20 años y que depende de oxígeno, alimentación, por bomba, para sobrevivir, ¿no? Y tras el fallecimiento de su papá, la obra social le suspendió o le había suspendido la cobertura. Queremos charlar con ella, Germán, queremos preguntarle todo lo que está atravesando, que no debe ser poco. Marisa, bienvenida. Claudia y Germán, la saludamos. ¿Cómo le va?
2: Hola, ¿qué tal? Buenos días, Claudia, Germán. Gracias por comunicarse y bueno, acompañarme también en este momento.
1: Por favor, Marisa, al contrario, gracias a usted por estar del otro lado, por todo lo que está atravesando, que entendemos no es poco lo que sobrelleva a diario, porque además, bueno, uno cuando es padre, nosotros acá con Germán somos papás, ¿no? Y uno no se puede despegar de ese rol y ponernos en lugar de usted también. Cuéntenos, Marisa, ¿cómo está Santiago ahora? Eso es lo que más me interesa también.
2: Bueno, ahora Santiago está bien, está, gracias a Dios, está estable. Va a seguir teniendo toda su cobertura porque logramos eso. Al margen de que tiene su tristeza por la falta de su papá, que realmente no pudimos tener el duelo en familia porque nos pasó esto, de haber quedado sin cobertura y de ahí empezar una lucha para que él no le falte nada, porque realmente él tiene un costo muy elevado de cosas, medicamentos, ya te digo, tiene una medicación que sale 250.000 pesos y de esa toma dos por mes, una sola, y él toma 13 medicamentos, sí. En algunas son dos o tres cajas por mes. Era imposible que yo pudiera sostener esto, imposible, al margen de que sacarle todo lo que tiene, oxígeno y todo eso, pero bueno, tuvimos que hacer un amparo porque la UOCRA determinó que, como explico así, mi marido era monotributista, fue 30 años monotributista, porque hay muchos que, en algunos que sabemos lo que es la discapacidad, no te lo agarra nadie un chico en este estado.
1: Claro.
2: Yo quiero pagar una prepaga, lamentablemente no me lo agarra.
1: Sí.
2: Él pagaba un monotributo y lo tenía él por la UOCRA, por Construir Salud. Ahí lo tuvo hasta que falleció, mi marido falleció, 12 días se me fue, y bueno, los dos días que falleció me dijeron que él iba a tener hasta fin de mes y ya no iba a tener más cobertura. Mandamos una carta de documento diciendo que no, porque yo también me asesoré, porque digo, puede ser, no, creo que son 3 meses, creo, digo, no, viste cuando vos pasás, estás en un duelo y no entendés qué pasa y te agarra esa desesperación. Hablamos con un abogado y bueno, hice una carta, dijeron que sí, que correspondía, hicieron rechazo a eso y me cortaron directamente la obra social, que así que lo dejaron fuera de todo. Santi estuvo hasta ayer sin cobertura y tuvimos que hacer un amparo. El juez federal de Rosario determinó que sí, que tienen que cubrirlo hasta que él tenga PAMI. Digamos, yo también estoy haciendo la pensión mía para llevarlo a PAMI. El tema era el mientras tanto, el tema eran los 2 o 3 meses que lleva, porque el que entiende se da cuenta que no te lo hacen de un día para el otro. ¿Cómo hace con Santiago dejarlo a la deriva? 3 o 4 meses lo que llevarlo a PAMI a él. Entonces, bueno, el juez federal de Rosario determinó que sí, cosa que tampoco no respondían. Bueno, tuve que salir en la tele, en Canal 5, qué sé yo, un montón de cosas que a veces te sentís, digamos, yo haría todo por mi hijo, lo voy a hacer todo, sin pero duda, a veces sí, te sentís tan vulnerable porque decís, ¿qué hago? ¿Cómo actúo? Porque ya está la justicia y no te escuchan, y bueno. Y bueno, ayer me avisaron que ya Santi tiene la cobertura, que así que bueno. Eso es un poquito de paz que tengo.
3: Marisa, ¿qué motivo te dieron desde la obra social para quitarle el beneficio a Santi? Siendo que era un beneficio adquirido por ser hijo de un obrero que aportaba el abono mensual con su monotributo.
2: Claro, ellos dicen, dicen que al fallecer el monotributo cae.
3: Se extingue la figura, dicen. Se extingue la obligación.
2: Bueno, a lo mejor en algunos casos podía ser, no sé, yo no sé, pero en la situación de Santi era dejarlo en un abandono total.
3: Claro, la figura penal es abandono de persona. Claro, vos podrías iniciar trámites legales respecto a eso.
2: Exactamente.
3: Por abandono de persona, porque tiene incapacidad para valerse por sí mismo, se pone en peligro su vida. Se pone en peligro a su vida. Decime, perdón.
2: ¿Eh?
3: No, te he escuchado, te interrumpí y te pido disculpas por haberlo hecho.
2: Y más por el cuadro de él, un nene con oxígeno, un nene que se alimenta por un botón gástrico.
1: Claro.
2: Y tiene muchos aparatos que, si se lo saca, digamos, ya le saca la medicación, se me muere.
3: Exactamente.
2: Imposible, yo no tengo la entrada, digamos, ¿me entendés? Entonces, ¿cómo hacía? Era como abandonar. No le iba a faltar nada porque sé que la solidaridad de la gente, mira, es terrible, pero él no puede vivir de la solidaridad de la gente. Él tiene que tener lo que tenía.
1: No sería lo justo para él, ¿no, Marisa?
2: No sería
1: ni
2: lo
1: para
2: justo.
1: Vos también.
2: No. Para mí tampoco. Nosotros toda la vida tratamos de darle lo mejor en lo que pudimos y por eso él tiene la vida que tiene. Un niño que no te daban vida y hoy tiene 20 años y un niño, dentro de todo, con los cuidados, ¿no? Porque vivimos al 100% para él.
3: Marisa está en contacto.
2: Bueno.
3: El abogado te dijo algo acerca de una demanda civil por daños y daños y perjuicios, ¿no? En este caso.
2: Pues sabe que no lo hablé, ese tema no lo tuve en cuenta.
3: Tenerlo en cuenta porque el miedo que te hicieron pasar, la humillación a la que te someten, diciéndote que ya no gozás de un derecho, como si se extinguieran sus obligaciones como obra social, o tus derechos como ciudadano. Supuestamente para la Constitución hacemos todos iguales ante la ley, pero parece que algunos son
2: más iguales que otros.
1: Nos imaginamos, Marisa, el momento, ¿no? Porque además lo que estás contando en el contexto de perder a tu marido y encima que te pase esto y lo duro que debe ser para vos.
2: Es que no te da hasta ahora es como que es toda una pesadilla para mí. Porque, como te dije, yo hace 17 años perdí un hijo con un accidente y venimos golpeados ya de la vida, venimos golpeados. Y ahora fallece mi compañero de vida,
1: sí,
2: de 40 años juntos y no poder hacer el duelo, digamos. Tener que salir a luchar por él.
1: Sí, uno quiere ponerle algún título a esto, ¿no? Lo que hacen a veces, en este caso, esta obra social, que decís que igual es la de la UOCRA.
2: Sí, la UOCRA.
1: La UOCRA. Crueles. Es crueldad, falta de empatía, falta de tantos valores, ¿no? Uno dice, porque decidir esto en tu situación, en la situación que está Santi. Es
2: cruel. La carta, cuando le mandamos la carta documento a la abogada de ellos, dice, aténganse la carta tan fría, aténganse a pagar por daños, no sé qué me puso.
3: Te van a enjuiciar por daños.
1: Por
3: son unos payasos.
2: Por favor. Es terrible la contestación que me hicieron. Y entonces, ¿qué pasa? Agarran una persona que no entiende o... Yo no entendía, pero digo, agarrar a una persona
3: vulnerable,
2: que no tiene, no lo hace porque tiene miedo que le tengan que pagar, ¿me entendés lo que te digo? Esto, esto va a quedar como un, no me sale la palabra.
3: Un precedente.
2: Exacto. Un precedente. Y esto valió en ese sentido, que mi hijo ni otro niño va a pasar esto, que los padres o alguno que sepan, acá está. Yo creo que hubo un caso, justo cuando me pasa a mí, creo que hubo un caso en Tucumán. Lo escuché justo y dije, lo mismo que yo, esta mujer, dije yo, ¿qué habrá pasado? El mismo caso que yo, monotributista y todo eso, no sé qué pasó con esa gente. Espero que hayan encontrado la misma solución.
1: Marisa, nosotros quedamos abiertos, porque esto ahora, bueno, la obra social, vos dijiste que ayer te dieron una respuesta positiva, pero bueno, ver y el medio siempre estará abierto para estos asuntos, para eso estamos también. Así que acá tenés un espacio y, bueno, estaremos en contacto, Marisa.
2: Bueno, Muchísimas gracias por el espacio y bueno, y si vamos a esperar a ver cómo siguen cumpliendo.
1: Por supuesto.
2: Y ahora, por lo menos, ahora sabemos que tenemos, ahora cómo van a cumplirnos.
1: Bueno,
3: un abrazo grande, Marisa, un abrazo grande para usted y toda su familia.
2: Muchísimas gracias.
1: Por favor, gracias, Marisa, te abrazamos y un abrazo enorme para Santi.
2: Gracias.
1: Un abrazo. Allí estaba Marisa, la mamá de Santiago Secondino, que tiene 20 años, que tiene parálisis cerebral y que, bueno, tanta luz.

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0: Clavo oyentes, te cuento, la cosecha argentina de maíz termina en septiembre, ¿eh? Sí, tremendo, una cosa increíble. ¿Por qué digo esto? Porque faltan levantar más de 7 millones de toneladas, ¿eh? Realmente increíble. Aunque el maíz recuperó el ritmo de cosecha, las mejores condiciones ambientales permitieron acelerar la recolección del cereal. Bueno, quizás llega al 88% del área apta de cara nacional. El avance permitió avanzar de esta manera hasta el momento. El rendimiento promedio nacional se ubica en 78 quintales por hectárea y continuó en línea con las previsiones. De todas maneras, como te contaba, la cosecha argentina de maíz con destino grano comercial alcanzó el 88% del área apta a nivel nacional para generar un volumen de 56,6 millones de toneladas sobre un estimado final de 64 millones de toneladas. ¿Qué implica esto? Que cuando faltan pocos días para el inicio del mes de septiembre, aún faltan levantar exactamente 7.400.000 toneladas del cereal, lo que representa un desfase importante en términos históricos. La recolección del cereal presenta una demora de 9,2 puntos con respecto a la campaña previa, y si bien avanzaron bastante, como te contaba, en la última semana, aún falta recolectar casi 1 millón de hectáreas en el sur de la región pampeana. La buena noticia es que no se prevén lluvias importantes en la zona, en esa zona, en el sur de la región pampeana, para las próximas 2 semanas, lo que permitirá completar las labores de recolección en algún momento de la primera quincena del próximo mes de septiembre. ¿Por qué remarco que no se prevén lluvias para el sector sur de la región pampeana? Porque aparentemente septiembre, que comienza la semana que viene, llega con unas siguientes lluvias por encima de lo normal. Claro, ¿a dónde? En el norte y este de Argentina, no así en el sur de la zona pampeana. Mientras las temperaturas presentan un comportamiento más cercano al promedio en septiembre, el Super Niño comienza a ganar protagonismo en el mes de septiembre. Pero reitero, la cosecha argentina de maíz termina en septiembre, sí o sí, porque faltan levantar más de 7 millones de toneladas. Que tengan un excelente fin de semana. Nos reencontramos el día lunes, informó Pablo Inverti.
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0: Aló, Planeta, buenos días, bendiciones para todos. Vamos con el deporte. Rosario Central recibe a Gimnasia Grima La Plata mañana sábado a las 17 horas. El árbitro será Darío Herrera, el asistente 1 Gabriel Chad, el asistente 2 José Castelli. El cuarto árbitro será Leandro Villanueva, en el VAR estará José Carrera y asistente del VAR será Mariana de Almeida. La reserva canalla empató 2-2 en Arroyo Seco con Barraca Central. Los dos goles del canalla los convirtió Gino Pavoni. Por el lado de Newell's Old Boys, el próximo lunes juega con Estudiantes en La Plata. El árbitro será Juan Pafundi. La reserva perdió 2-0 en Córdoba con Belgrano. Por la primera C, la fecha 26, Argentino de Rosario juega con Centro Español el domingo a las 15 horas. El árbitro será Matías Ancede. Central Córdoba de Rosario visita a Fénix el lunes a las 15 horas. Leones de Rosario juega su próximo partido ante Atlas el lunes a las 15 horas en Bellavista. En el polideportivo, mundiales de hockey masculino y femenino, ayer las Leonas le ganaron 1-0 a Australia y juegan la final con Países Bajos mañana a las 11. Los Leones juegan hoy la semifinal con Alemania a las 15:30. Mundial de voleibol masculino sub-17 en Doha, Qatar. Argentina le ganó 3-0 a Polonia. Ahora está jugando la semifinal con Irán y lo pueden ver gratis en el canal Volleyball World en YouTube. Copa Argentina, Estudiantes de La Plata le ganó 3-1 a Barraca Central y en el Coloso del Parque, Platense le ganó por penales 3-1 a Instituto de Córdoba luego de empatar 1-1 en los 90. El Calamar y el Pincha se enfrentarán en cuartos de final. Clasificatorio básquet masculino para el Mundial Qatar 2027, Argentina le ganó a Puerto Rico en la primera fecha. Motociclismo internacional, hoy comienza una nueva fecha en Aragón, España, para las tres categorías más importantes de MotoGP. Hoy se corren las prácticas libres. Los argentinos Valentín Perrone y Marco Morelli corren en Moto3. El domingo a las 6 de la mañana corren la final. Se ve por ESPN y Disney Plus Premium. La Vuelta a España de ciclismo, ayer la etapa 6 la ganó Tadej Pogačar, es el líder de la Vuelta. El ecuatoriano Richard Carapaz está cuarto y el colombiano Harold Tejada en décimo lugar en la general. Ya se está corriendo la etapa 7 desde Valle del Alba en Castellón hasta la estación de esquí Aramón Valdelinares en Teruel. Es un recorrido de alta montaña de 149 kilómetros y 800 metros. Se puede ver ahora por ESPN 3 y Disney Plus Premium. Rugby internacional, mañana sábado en Jujuy, los Pumas juegan ante los Wallabies en Australia a las 4 de la tarde. Se puede ver por ESPN y Disney Plus Premium. Tenemos más información deportiva. Volvemos en un rato. Hasta luego.
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0: 11 de la mañana con 37 minutos en todo el país, 16 grados 4 décimas la temperatura en Rosario, humedad 65%. Rosario al frente de las donaciones de órganos en la provincia con 53 procesos en lo que va del año. Ritondo evitó ponerle plazos a un acuerdo entre La Libertad Avanza y el PRO, pero advirtió: cuanto más claro esté el horizonte político, mejor, dijo el jefe del bloque del macrismo en Diputados. La Prefectura Naval Argentina modificó la normativa que regula el Registro Nacional de Buques y simplificó distintos trámites vinculados con embarcaciones. Entre los principales cambios, eliminó la implementación automática de la prohibición de navegar por falta de pago de la tasa anual de renovación de matrícula y estableció nuevas condiciones para la inscripción de motores fuera de borda. 11 de la mañana con 38 minutos en todo el país, 16 grados 4 décimas la temperatura en Rosario, humedad 65%. El cielo a esta hora se encuentra ligeramente nublado. Se espera para la noche cielo parcialmente nublado con 14 grados de temperatura.
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0: Arrancamos la discoteca de este viernes 28 de agosto 2026. Miren cómo vamos a acercarnos ya a la pista. Hoy con Benjamín también, vamos a ver qué elige. Vos dijiste que prometiste dos tragos nuevos, ¿no?
1: Sí, tengo uno que es muy interesante para empezar, para no caer tan bajo desde el principio en la fiesta.
0: Ah.
1: Y ir entrando de a poquito.
0: De a poco,
1: en lo
0: sí.
1: Que es el clima inaugural de este evento, ¿sí?
0: Bueno, lo llevamos a Benja también al año 1990 con este tema.
1: ¿Cómo se llamaba esto?
0: No puedes tocar esto.
1: Apa.
0: No, ojo, no puedes tocar esto.
1: Si te lo dice una piba, te tenés que correr automáticamente, porque hay denuncias ahí. Los guardias aparecen.
0: Este clásico, bueno, que interpretaba por el rapero, ahí escuchamos, el rapero estadounidense Mac Hammer, que fue lanzada en abril de 1990.
1: 90, ahí está.
0: Si se habrá bailado este tema,
1: 18 años tenía.
0: ¿Sí? No, yo no quiero ir a sacar edad porque no vamos a ir a ponernos en esta.
1: Estaba en lo mejor de la ola, ¿viste? Cuando decís, me tiro, bueno, me caí para atrás, lamentablemente.
0: Mirá si Benja se tiene que ir para atrás, lo tenemos que buscar ¿en dónde? Ni en el pensamiento de los padres, supongo.
1: En vez de barrenar la ola, decidí quedarme arriba de la tabla y acá estoy, sufriendo, obviamente.
0: Vamos a empezar
1: como todo el pueblo.
0: A movernos un poco, ¿eh? Empezamos con la discoteca de este viernes.

0: 42 minutos de las 11 de la mañana y estamos aquí haciendo la disco en este segmento con todas las los clásicos, lo que escuchaste, lo que resonó. Y cuando uno empieza a escuchar la nota musical decís, mirá, en esa época yo estaba haciendo esto, aquello o lo otro, ¿no?
1: ¿Qué estabas haciendo vos?
0: Y pero
1: con Milli Vanilli.
0: Milli Vanilli, ¿los impostores son?
1: Milli Vanilli son...
0: Se habló mucho de esto.
1: Sí, falso.
0: Que
1: no
0: eran
1: cantantes
0: ellos
1: falsos.
0: Los que ponían justamente la voz. Ponían la cara, el cuerpo, pero no la voz. Claro.
1: Dos modelos eran. Uno de ellos era francés, o descendiente de franceses. Este tema sonó en todos lados, ganó un Grammy. Y a posteriori, bueno, le fue quitado el galardón porque eran dos chantas, eran dos sindicalistas argentinos.
0: Impostores, digamos, ¿no?
1: Eran de Wokra.
0: Impostores, vamos a decirlo así de otra manera.
1: Lindos pibes,
0: vamos
1: era,
0: a utilizar,
1: muy bien.
0: Vamos a cuidar la forma, vamos a utilizar impostores.
1: Los impostores, Milli Vanilli. Yo esto lo estoy escuchando con un trago Garibaldi, Claudia. Una rodaja de naranja, 200 mililitros de naranja, de jugo de naranja. Y 100 de Campari, que el Campari me está...
0: ¿Qué le vas a preparar a Benja? Ojo que es menor de edad.
1: A Benja le voy a hacer un menta con hielo.
0: ¡Ah, qué rico!
1: Un menta con hielo.
0: ¿Te gusta,
1: tranquilo,
0: Benja?
1: Un licor de menta.
0: ¿Menta con hielo?
2: No sé, creo que nunca probé.
0: Bueno, ahora, pero... mejor. Ahí
1: no
0: va
1: a estar la madre escuchando decir que nunca probaste nada, Benja.
0: No, pero esto es sin alcohol. ¿Cómo es tu mamá? ¿Qué se llama tu mamá?
2: Mi mamá Silvia y mi papá Gerardo.
0: Silvia, Gerardo, quédate tranquilo. Quédense tranquilos, porque están en buenas manos. Vamos a cuidar a Benja. Cero alcohol
1: cero
0: para
1: alcohol,
0: él.
1: Alcohol, por supuesto.
2: Al igual que en Bariloche, cero alcohol.
1: Exacto, exacto.
0: Total, ¿sí? Total. Bueno.
1: No, acá está entrando el director de la radio que me está pidiendo un whiskola.
0: También para
1: sí,
0: él.
1: Sí, no, vino Tati.
0: Ah, mira.
1: Le voy a dar un Cuba Libre, a ver si se da cuenta. Para mí no sabe tomar.
0: ¿Por
1: le
0: cómo que no
1: un poco de ron, un poco de Coca-Cola y una lima adentro, a ver qué dice.
0: No, ojo que Tati es un gran DJ y ya seguramente...
1: Que sabe.
0: Yo no sé si nos dirá, pero seguramente entre bandeja y bandeja, entre música y música, un trago y te tenés que ir hidratando.
1: Tonificante.
0: No sé con qué se hidrataría Tati, va a haber que ver. ¿Tincho vos?
1: Tincho toma tónica nada más.
0: Ah, él sí. Porque lo que pasa es que se marea. Tincho lo marea el alcohol. Un poquito toma y después no sabe qué poner ahí.
1: Mira, puso como no. Una virgen.
0: No.

0: Ahí le estamos preparando a Tati Rossi el gin tonic, un gin tonic triple, ¿sí? Sabemos que tiene un... bueno, está lejos la oficina y yo voy a darle un sorbo por el pasillo, obviamente.
1: ¿Pero cómo le vas a probar? No,
0: tengo,
1: no se hace
0: pero
1: eso.
0: Tengo que probarlo. Viste que los empleados probamos las bebidas para que no envenenen al jefe.
1: Pero pará, ¿qué está? ¿Murano por acá? ¿Está
0: Gisella Murano? Murano. No, media botella de vodka no. Le mandé y un litro y medio de tónica para que el Tati tome en su oficina, sí. Sí. Escúchame, hay un trago que se llama Sex on the Beach.
1: Ajá.
0: A mí no me inspira para nada. ¿Lo conocen?
2: Yo en Bariloche fue lo que más tomé.
0: Una rodaja.
1: No.
0: Escucha esto.
1: ¿Pero tiene alcohol eso?
0: Sí, sí.
1: ¡Ay, no!
0: Tiene dos medidas de vodka.
1: Que
0: esto.
1: Silvia y Gerardo no estén escuchando porque.
0: Bueno, pero yo no lo llevé a Bariloche.
1: Nosotros no. Está diciendo él que fue a Bariloche y tomó el.
0: Tomó un sorbito porque un amigo le prestó, lo convidó. Una rodaja de naranja, 4 medidas de jugo de naranja.
1: No hay que tomar
0: natural.
1: Cosas que te. Ahí salió la tía, ¿viste? No hay que tomar cosas que te conviden.
0: La tía
1: siempre,
0: Claudia.
1: Sí, siempre cerrado. Nada que te diga, mira, toma esto. No, yo me compro y comprate cosas cerradas.
0: Que te abran la gaseosa adelante, decía mi nona, porque te pueden poner cosas adentro.
1: Pero no estaba errada la nona.
0: No estaba errada.
1: Sigamos los pasos de la gente
0: mayor.
1: De antes que sí, sabía sí, sí. Por qué te lo decía. Vamos, porque no, la nona sabía de lo que hablaba.
0: Escúcheme, una rodaja de naranja, 4 medidas de jugo de naranja natural, a mí me parece horrible, ¿eh? Una medida de licor de durazno, 2 medidas de vodka y un dash de granadina, debe ser un toque, ¿no? Un dash y un par de hielos. Todo esto con el azuquitar alrededor de la boca del vaso. Me parece muy pesado, muchachos, licor de durazno, granadina, no sé qué les parece a ustedes. ¿Son de tomar licores? ¿Les gustan?
1: Más o menos, no, yo no soy de licores.
0: El tema del licor, si no lo tratás bien en un trago largo, puede llegar a ser hasta empalagador, ¿no? Así que me quedo con el Whiskola del otro día y voy dándole unos sorbos al gin tonic de Tati acá. Va a llegar por la mitad, así que no se va a dar cuenta.
1: Yo me voy al año 1983, ahí está esta canción del rey del pop.
0: Elvis,
1: ahí está.
0: Elvis Presley.
1: Michael Jackson, él, ¿no? Esta es una canción que está compuesta justamente en contra de la violencia callejera, algo de eso habla. Y una canción que fue bien posicionada. En las listas, por ejemplo, la revista Rolling Stone también la posiciona muy bien como una de las mejores canciones del año, ¿no? Del año 1983.
0: 83, mira vos.
1: 83, sí, una de las primeras de Michael Jackson. Y fíjate vos qué vigencia que tiene sí, esta canción, sí. ¿No? Qué lindo, nos inspira a bailar, a mover un poco el esqueleto, como digo yo, ¿no? 1983, Beat It.

0: canción tiene destacada participación, en este caso de el guitarrista Eddie Van Halen.
1: Qué lindo tema. Era un tema, bueno, yo era muy chico en esta época, tenía 12 años, 13 años. Pero recuerdo a los adultos cómo hablaban. Y Michael Jackson en esa época terminó comprando todos los derechos de autor de los Beatles. ¿Sabían eso? Después de que se consagra con este disco, que fue su segundo disco, el primero fue Billie Jean, si no recuerdo mal el corte, el primer corte famoso. Después de este disco, con las ganancias, compra todos los derechos de autor de los Beatles, triplicando su fortuna a un nivel increíble, porque termina siendo el gran, el hombre que más cobraba por derechos, Michael Jackson. Más allá de que era muy vendida su música, era un gran negociante y un tipo que apostaba constantemente a más. Compró todos los derechos de los Beatles. Increíble lo que hicieron. Muy joven era, tenía veintitantos años.
0: Sí. Y empieza de muy chiquito en la banda que tenía con sus hermanos, ¿no? Donde el padre lo hacía. Muy buena la serie de la película. La película, no serie, película que la fui a ver al cine. Muy buena. Ahora se viene la segunda parte, parece.
1: Está bueno.
0: Vos hablabas recién de Billie Jean. Billie Jean fue de del año anterior, 1982.
1: El año anterior. Gran video, Billie Jean.

De Michael Jackson, de Beat It, porque este tema es del año siguiente, del año 1984. Pertenece al séptimo álbum de estudio del músico estadounidense Bruce Springsteen y fue publicado por la compañía discográfica Columbia Records en junio de 1984, este Born in the USA.

0: Qué bien que suena, ¿eh?
1: Muy bien.
0: Qué fuerza tenía la voz.
1: Por, tiene, acá, están, por acá están sumando tragos.
0: ¿Qué
1: a
0: dicen?
1: Mí me gustaría saber, Benja, porque están hablando de tragos.
0: Nos mandaron un trago desde la casa de Benja.
1: Sí, y muy tentador, te digo.
0: A ver.
1: A ver.
2: Sí, me lo recomendó mi mamá. Para usted, obviamente, yo soy menor, no puedo.
0: Es un caradura este.
2: Es Gancia. Pulpa de frutilla,
0: ahí está.
2: Azúcar y hielo picado.
1: ¡Oh, qué rico! Saludamos a Silvia, que está del otro lado. Un besito grande de Silvita.
0: Silvia, la invitamos para el próximo baile que hagamos. El próximo asalto, decíamos cuando éramos chicos. Para la coctelería.
2: Falta el trago recomendado de mi papá, que todavía no me lo mandó. Hay que ver si me lo manda para el lunes.
1: A ver, vamos, claro, a ver qué... queremos saber qué trago.
0: Para mí tu viejo toma whisky. ¿Puede ser?
2: Puede ser, yo lo veo más con cerveza.
0: Cerveza.
2: Más fácil, pero
0: ahí está.
1: Bueno, hay también, si quiere cerveza, le prepara Germán.
0: Una buena birra.
1: Quiero un daiquiri de durazno.
0: Ya te preparo.
1: Porque ahora viene algo dulce. Dulce, como la miel.
0: Qué bien.
1: Tengo que acompañar el momento, Germán.
0: Ahí va.
1: No me quiten el momento, no me saque del momento, que me estoy poniendo en situación. A ver, y me voy para la pista. Yo me voy para la pista, no sé, ¿ustedes se quedan por acá?
0: Sí, nos quedamos acá.
1: Los veo
0: acá.
1: Después en la salida, chicos. Los veo en la salida.
0: Oh, se van los lentos justo.
1: No, si me ven por ahí, no me conocen.
0: ¿Pero para qué gastamos tanto en alcohol si se va esta chica de la pista?
1: Viste que vos le decías a tu amiga, no me saluden, no se hagan, no vengan, no me vengan a decir algo.
0: Dejen
1: cuando
0: que
1: estás
0: me vaya,
1: bailando.
0: Me estoy escapando de él.
1: Claro.

0: ¿Cómo lo conecta uno, no? Lo conecté enseguida con Richard Gere. Muchos con Julia Roberts, ¿no? Porque es parte esta canción de la exitosa película romántica Pretty Woman, conocida como Mujer Bonita en Hispanoamérica, ¿no? Estrenada en el año 1990 y Roxette con esta canción, I Must Have Been Love. Allí, bueno, una parte, una escena donde está Richard Gere con Julia Roberts y esta canción que suena detrás, ¿no? Debe haber sido amor, dicen, ¿no?
1: Opa, esto se puso feo o lindo, no sé, depende.
0: Germán, vos no podés bailar. Benja sí, porque vos tenés novia, Benja.
2: No.
0: No, él puede bailar con la chica que lo está mirando, que ahí lo llama a bailar. Vos no.
1: Te está tirando los galgos la
3: piba. ¡Amor, amor, amor! ¡Mucho amor!
1: Está con Delía. Delía es el padre, parece. Luis Delía.
0: Callate, por que favor. Está atrás y está bailando.
1: Sáquenlo a Delía, que está bailando con Bullrich ahí.
0: Vos te reís de él, pero él ya está bailando desde hace rato. ¿Y sabés cómo te baila?
1: La Bullrich está con una copa de vino en la mano, como de costumbre. Es la cuarta, me dicen. Así que mañana en Casa de Gobierno no va a trabajar. Patricia... Vení, Patricia, hablemos.

0: está conteniendo, Germán, porque la música lo lleva. Pero
1: me llevó a Space.
0: Paula te plantó esta noche, no pudo.
1: Me llevó a Space esto, una época muy interesante de mi vida.
0: ¿Sí?
1: Sí, Space. Ah. Allí en barrio Chesortu. Un saludo para toda la gente de Chesortu. ¿Qué es esto? Che, suena muy lindo esto. Deporte en Acción, con Nicanor González del Solar. Se veían las imágenes de esquiadores y gente con las motocicletas de nieve, las motonieves, los domingos al mediodía por Canal 2 de La Plata, era Actual América. Estaba Nicanor González del Solar, profesor de lengua y literatura universitario, ex Puma, por supuesto, de la década del 70.
0: Esta balada, ¿no? Una de las mejores baladas para mí que he escuchado. Fíjate vos, de la banda inglesa Cutting Crew. Acabo de morir en tus brazos.

0: 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Nos despedimos con esta balada, esta canción legendaria, icónica, ¿no? Qué lindo.
1: Temón. Muchos recuerdos.
0: Temón. Bueno. Y nos despedimos también con él. Nos despedimos hasta el lunes.
1: Hasta el lunes. Buen fin de, y bueno, me llevo la botella. Lo que quedó de vodka, lo otro se lo llevé a Tati, ya bueno.
0: No, vos fijate que lo que quedó, dice, no hizo ni un. Amagó y se quería llevar la botella llena, no, entonces chicos, no hizo nada.
1: Le puse un litro y medio de tónica le puse a Tati. Mirá lo que es la copa. Ya volvió vacía. No sé cómo vuelve a la casa ese hombre.
0: No, y no, bueno. Gracias, Tincho.
1: Perdiendo de a poco a Tati. Este programa no le hizo bien a Tati, en serio.
0: Se lleva la botella en el brazo, mirá, en bicicleta y la botella.
1: Me voy en bici en una pocha. Te digo más, me llevo los auriculares de la radio porque voy escuchando la música que Tati ponía en los 70.
0: Ay, qué lindo,
1: en los 80, me parece que lo maté. En los 80 ponía la música, no en los 70.
0: Gracias, Benja, ¿te gustó la disco?
2: Sí, me gustó mucho.
0: ¿Sí?
2: Y espero que el lunes Germán esté recuperado para el programa.
0: No sé, ¿vos lo ves con pinta que se recupere? 2 días le ves poco, ¿eh?
2: No, le tengo fe.
1: Estoy con problemas de recuperación, chicos. Me lesioné el garfio izquierdo.
0: Gracias a todos por acompañarnos. Que tengan lindo resto de jornada y mejor fin de semana. Nos reencontramos el lunes, 10 de la mañana. Chau.

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2: Doce del mediodía con 32 minutos en todo el país. En Rosario la temperatura 18 grados 3 décimas, humedad 50%. Lavado de activos, intervinieron Vorterix Rosario por presuntas maniobras vinculadas al narco Brian Bilbao. La medida, que se extiende por 90 días, busca determinar la relación de la empresa de entretenimiento con el hombre imputado por integrar una organización narcocriminal transnacional. La Federación Argentina de Transportistas para Personas con Discapacidad respaldó el pedido de prórroga de la Ley de Emergencia en Discapacidad y destacó el avance del debate en la Cámara de Diputados de la Nación. La organización advirtió que más de 200.000 personas continúan esperando acceder a una pensión por discapacidad. Temporal en Japón. Las fuertes lluvias e inundaciones dejaron a decenas de personas y vehículos atrapados. 12 del mediodía con 33 minutos en todo el país, 18 grados 3 décimas la temperatura en Rosario, humedad 50%, el cielo a esta hora se encuentra ligeramente nublado. Se espera para el resto de la jornada cielo parcialmente nublado y se espera que la temperatura máxima llegue a 20 grados.
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0: Pasan 3 minutitos de la 1 de la tarde. Bienvenidos a todos. Esto es Ser Social, una mirada sobre qué y cómo hacemos. Como siempre en la primera tarde de Radio Fisherton 89.5. Un lindo día, por fin vemos un poco de sol. 18 grados 3 décimas es la actual temperatura en Rosario. La humedad del 50%. El viento que sopla del este a 19 kilómetros en la hora. El cielo está ligeramente nublado. La visibilidad es normal de 15 kilómetros y la presión 1006.6 hectopascales. A 20 podría llegar la máxima en la jornada de hoy, en este viernes, con cielo parcialmente nublado a la tarde y también a la noche. Mañana sábado mínima 7, eso es bajito, máxima 19, va a estar parcialmente nublado a la mañana y después se nubla un poco más a la tarde, pero vuelve a mejorar a la noche. El domingo parecido, la mínima 9, la máxima en 20, cielo parcialmente nublado a la mañana, mayormente nublado por la tarde y noche. El lunes de la próxima semana la mínima se anuncia en 11, la máxima también en 20 con cielo algo nublado. Vemos martes, miércoles y jueves, bueno, días parecidos, con mínimas entre 9 y 12 grados, máximas entre 19 y 21, y todos los días cielo parcialmente nublado, pero el sol se va a dejar ver de a momentos, y eso es lo que nos llena de alegría y de energía. Le damos la bienvenida a Piero Trevisan en la puesta en el aire, como todos los días. Nos acompaña también Claudia Kowalczuk con el servicio informativo y dándonos una manito en la producción de Ser Social. Les cuento que el Senado de Santa Fe dio media sanción a un proyecto de ley que establece la obligatoriedad de los exámenes toxicológicos, esto para funcionarios públicos de los 3 poderes del Estado. Esta iniciativa es conocida como narcolemia o narcotest. Busca establecer controles sobre el consumo de sustancias psicoactivas ilegales entre quienes ocupan cargos electivos o fueron designados políticamente. Entran todos en este caso. El proyecto fue impulsado por el senador por el departamento Vera, Osvaldo Sosa. Ahora deberá ser analizado por la Cámara de Diputados para poder continuar el trámite legislativo. Seguramente en diputados también lo aprueben y esto se haga una realidad y sea una ley. Les cuento también que en la previa del Día Nacional del Donante de Órganos, que va a tener lugar mañana con un acto en el Monumento a la Bandera, Rosario ya realizó 53 procesos de donación en lo que va del año, de los 79 que se concretaron en todo el territorio santafesino. Este último fin de semana, lo comentábamos ayer, creo, ¿no?, se realizaron operativos multiorgánicos con una gran intervención y despliegue en efectores de salud y traslados aéreos también, ¿no? Estuvieron involucrados. Como cada 29 de agosto, organizaciones de familiares de donantes van a participar de una actividad para recordar a sus seres queridos, para promover, por supuesto, también la donación a través de una consigna: que lo mejor de mí viva en vos. Nos vamos a estar ocupando de esto en un ratito nada más. Vamos a charlar sobre esta actividad del Día Nacional de las Personas Donantes de Órganos, que se celebra mañana, y en Rosario obviamente hay movida en relación a todo esto. Les cuento que hoy, 28 de agosto, es el Día de los Derechos de la Ancianidad. Esto se conmemora en recuerdo del 28 de agosto de 1948, cuando se proclamó el Decálogo de la Ancianidad en el Ministerio de Trabajo, derechos que luego, bueno, se incluyeron, por supuesto, en la Constitución Nacional de 1949. Y también es el Día del Archivero, que se celebra para reconocer la labor de los profesionales que resguardan y organizan el patrimonio documental del país, que es re importante, ¿eh? Porque después, cuando queremos conocer cuestiones del pasado, está buenísimo que alguien haya hecho bien las tareas. Bueno, decíamos, prometemos para hablar en el programa de hoy sobre el Día Nacional de la Persona Donante de Órganos. Vamos a conversar en un ratito nada más con Silvia Trevisono. También vamos a hablar de relaciones de parejas adolescentes sanas. Bueno, hablando un poco de todos los casos de femicidios, vamos a intentar echar un poquito de luz y tener las reflexiones y la mirada de una psicóloga especializada en adolescentes para que las relaciones, para que los vínculos entre adolescentes que quieren formar parejas sean saludables, sean sanos. Vamos a sumar también la info del deporte, así que tenemos de todo, están invitadísimos a quedarse. Gracias, de hecho, por estar ahí. 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

Pasan 15 minutos de la una de la tarde. Esto es Ser Social por Radio Fisherton 89.5. Mauro Jasprisa estuvo trabajando en el móvil esta mañana muy tempranito por las calles de la ciudad y recopilando información sobre esta búsqueda para recuperar locales vacíos del centro con rebajas impositivas. Mauro estuvo conversando con Pablo Basso, que es

0: facilidades para sostener y alquilar locales que estén desocupados 6 meses. El proyecto específicamente plantea que locales que estén vacíos durante 6 meses o más puedan acceder quienes alquilen esos locales para abrir sus comercios en un descuento del 100% del DREI el primer año y el 50% el segundo año, y un descuento en el TGI para poder alivianar un poco la carga impositiva que significa para quien hoy quiere abrir un comercio. En el polígono de la zona de Pellegrini, Oroño y El Río, la tasa de vacancia está aumentando mucho. Esto significa que están cerrando muchos negocios, que están quedando muchos locales vacíos. La zona principal más crítica del centro es la peatonal Córdoba, en donde en estos 6 meses se duplicó la tasa de vacancia. Es una situación muy grave, digamos, que más allá de este proyecto que vamos a discutir y que vamos a intentar impulsar para facilitarle a quien quiera ocupar uno de esos locales vacíos en estos últimos 6 meses, también plantear las innovaciones y las obras que son necesarias para renovar nuestra peatonal y por lo menos darle un impulso y una contención a todas estas familias que hoy están pasando por esta situación crítica de mucho sufrimiento, de tener un paseo comercial y una peatonal a la altura de esta ciudad, digamos, que nos merecemos.
1: Pablo Basso, concejal con esta iniciativa que propone crear un régimen de incentivos fiscales para la ocupación de locales comerciales vacíos, esto dentro del polígono delimitado por Avenida Pellegrini, Boulevard Oroño, Avenida Belgrano y el Río Paraná, una zona amplia que comprende obviamente buena parte del área central y sus corredores comerciales.
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0: Esto es Ser Social por Radio Fisherton 89.5. Lo adelantábamos, mañana es el Día Nacional de la Persona Donante de Órganos. El Consejo Municipal de Rosario nos está invitando al izamiento de la bandera. Esto en conmemoración a este día, mañana a las 8 de la mañana. Y nosotros estamos en contacto con Silvia Trevisono. Siempre es un placer conversar con Silvia cuando hablamos de donación de órganos. Tiene una mirada y un trabajo incansable en esta materia. Silvia, un gustazo saludarte. Vale, Arca, de este lado, ¿cómo estás?
1: Hola, Vale, buen día a todos. Gracias, gracias por este espacio.
0: Por favor, gracias a vos siempre por sumarte. Bueno, un día muy importante, ¿no? Y es importante además que exista un día que se dedica a las personas donantes, ¿no?
1: Sí, hoy explicaba, fuimos a contar esto que nos pasó en la escuela Gurruchaga, que nos abrieron las puertas y estuvieron trabajando toda la semana con un proyecto increíble desde primero a séptimo grado. Y hoy estaban los chicos de sexto y séptimo y les contábamos esta historia nuestra. Y como para resumir un poco lo que le queríamos explicar a ellos, tiene que ver con que el 30 de mayo es el día de la donación, el día que nace Dante, el hijo de una trasplantada en un efector público gracias a la pericia médica y por el sí generoso de un donante. Esto creo que involucra a todos los actores de la salud y que tiene que ver muchísimo con el cómo uno quiere trascender después de su muerte. Pero el día de mañana, que es el día del donante, nosotros tenemos la mirada de lo que nos dejó Antonella. Antonella era una nena de 6 años, llena de vida, que nos llenó de abrazos y de besos, y que nos enseñó día a día el poder vivir con una actitud, eligiendo la posibilidad de mejorar su propia calidad de vida y la de los que tenemos al lado, desde la vida, desde cosas pequeñas de todos los días. De recibir al papá, yo siempre cuento, con un mate, de llevarle los cubiertos cuando estaba sentado en la mesa y venía tarde de trabajar, entonces él comía después y le alcanzaba las cosas para que pudiera comer, y estas cosas, estas miradas, estas cosas chiquitas que te hacen, que son un mimo al alma y que uno por tan cotidiano no los tiene en cuenta. Cuando después los chicos crecen te das cuenta, ay, mira lo maravilloso que hacían, o sea, uno con 6 hijos, imagínate, siempre había uno con un gesto especial, claro. y digo, bueno, después uno añora esos momentos, ¿no? Y cuando nos convertimos en adultos, como que los dejamos

0: de tener. Ya dejamos esa mirada de quien tenemos al lado, nos atraviesan ya problemas de grandes y nos olvidamos esto de tener alma de niños, ¿no? Antonella tenía esa alma de niño siendo eligiendo cosas de adulto. Y creo que así como hay vida después de un trasplante, queremos contar que también hubo vida antes de una muerte y abrazar en esta realidad que nos toca vivir a todas las familias donantes que también atraviesan esa pérdida y este extrañar tanto a tu familiar que ya no está, ¿no?
1: Claro, Silvia, bueno, nosotros obviamente conocemos bien la historia. Voy a poner en pocas palabras en contexto para aquel que no la conoce. Antonella, hija tuya y de Alejandro, con sus hermanos, ustedes tuvieron un accidente de tránsito finalizando la década del 90. Y bueno, Antonella, o ustedes como papás decidieron donar sus órganos y dentro de ese contexto, ¿no? Esa decisión en un momento de tanta tristeza, ¿no? ¿Cómo fue ese momento que seguramente era algo nuevo en la década del 90, todo el tema de la donación de órganos? Hoy ya lo tenemos un poco más masticado y a lo mejor hasta me animo a decir que muchas familias lo hablan, ¿no? En la mesa, otras tantas no, y por eso también son importantes estos mensajes. Pero ¿cómo fue en aquel momento?
0: Y si yo te cuento, digamos, lo que era esa época, parece la prehistoria. No existían los teléfonos celulares, no existían las redes, solo había noticieros y vos te enterabas, o sea, de esto, porque alguna familia salía en algún noticiero pidiendo que los ayuden porque su familiar estaba enfermo y necesitaba un órgano. En general eran papás que hablaban sobre esta desesperación de conseguir a alguien que salve a su hijo cuando ya no los órganos no los necesitas más. Había mucha desinformación, había mucha falta de información en cuanto a cosas concretas que uno tuviera a mano y gente capacitada para responderte las preguntas. De todas maneras, teníamos 38 años, 4 hijos sanos, los 4 abuelos vivos, ningún enfermo en la familia, nadie nunca había sido trasplantado ni había necesitado de un trasplante. Entonces era como que la enfermedad y la muerte no eran un tema para nosotros. Y sin embargo, un domingo, por un accidente de auto, Antonella termina en el ECA, con varias horas nosotros pensando qué médico, quién nos iba a salvar a Antonella, quién iba a ayudarnos a que Antonella viva, con tanta desesperación, con tanta energía poniendo en la oración para que ella se sane y que, bueno, cuando nos dan el diagnóstico de muerte intentamos que otras familias no pasen por esto que pasamos nosotros, ¿no? Con a lo mejor puedan seguir con un gesto nuestro, puedan seguir abrazando a sus hijos. Entonces, creo que cuando hicimos la primer campaña, había, no sé, 1.500 personas en lista de espera, hoy hay 12.000, y aunque hubiera una sola persona que necesite, creo que también está nuestro compromiso de seguir trabajando en esto, ¿no? La ley dice que todos somos donantes a menos que digamos que no. Entonces, ante esta ley que nos pone a todo el pueblo de la nación argentina en una actitud de donante, ¿cuál sería la necesidad de seguir haciendo difusión? Y yo siempre cuento que si yo tengo un accidente, cuando salgo a la calle, a mí me llevan al ECA, voy a entrar en un proceso de muerte, le van a avisar a mi familia que tengo muerte cerebral y que soy una potencial donante, y mi familia no me lo va a poder escuchar. Entonces, no solo el elegir qué es lo que quiero hacer con mis órganos ayuda a una familia que yo no conozco, sino fundamentalmente ayuda a mi propia familia a transitar el duelo desde un lugar de absoluta certeza. Y creo que eso es lo que Antonella nos dejó, la absoluta certeza de qué era lo que ella hubiera querido hacer y la paz de saber que cumplimos con todo lo que ella nos había pedido, tanto en vida como después cuando murió.
1: Claro, ustedes esperaban que un médico, un doctor la salve a ella, y terminó ella salvando a un montón de otras personas, ¿no? Con esta donación. Y contábamos, Silvia, hace un ratito que Rosario realizó ya 53 procesos de donación en lo que va del año, de los 79 que se concretaron en todo el territorio santafesino. Este último fin de semana incluso se realizaron algunos operativos multiorgánicos, hubo un despliegue impresionante con varios efectores de salud comprometidos, con traslados aéreos. Es toda una logística, se hace con protocolos y realmente cada vez funciona mejor esto, ¿no?
0: Sí, es como que hay una capacidad técnica, logística y humana impresionante desde el CUDAIO, el Ministerio de Salud de la provincia, para poder ser ágiles, porque tenés horas. El corazón fuera del cuerpo solo vive, o sea, solo es potable 4 horas nada más, y hay que hacer todo un proceso de traslado para que le llegue y arranque. Vos imaginás que tiene que arrancar en el corazón, en el cuerpo de otra persona. Entonces, a mí me maravilla mucho esto que puede la ciencia. Por un lado me maravilla la ciencia, por el otro lado me da esperanza esa vida que va a tener una oportunidad de vivir increíblemente, que no la tuvo hasta ahora porque estuvo enfermo, atado a camillas y a procesos médicos y a terapias. La verdad que me da mucha esperanza eso de poder darle esa libertad de vida a una persona que bueno, está atravesada por una enfermedad. Pero también me da, mi corazón abraza a esas 53 familias que van a volver a su casa, que ya no va a ser lo mismo, que nunca va a ser igual, a lo mejor, no quiero decir que siempre vaya a ser peor, pero que no va a ser nunca igual, va a ser distinto, y que hay que transitar la vida con esa diversidad y con eso, este hueco que a uno le queda en el corazón, ¿no? Que bueno, cada hijo ocupa un lugar, no hay nadie que reemplace ese hueco, no hay nada que lo reemplace, y que uno a pesar del dolor aprende a caminar con ese hueco, a volver a reír después de algún tiempo y a permitirse también, así como la persona que ya no está tuvo una oportunidad increíble de vida, permitirnos a nosotros mismos esa misma oportunidad de vivir a pleno, ¿no? De reír fuerte. Cosa que, bueno, apenas pasa, es algo que a uno le parece bien, que nunca más va a volver, ¿no? Pero hay que darse ese permiso, hay que generarlo, hay que abrazar mucho a quienes hoy están transitando esos momentos. Y esto de que la ley del 29 de agosto sea una efeméride escolar nos permite eso. No hay una jurisdicción del CUDAIO en cada ciudad o en cada pueblo, pero sí hay una escuela. Y si en esa escuela, así como hoy pasó con el Agurruchaga, como pasó con la Escuela Provincia de Entre Ríos, desde el cuerpo directivo y los docentes entienden este lugar único que tiene la escuela para poder en el día 29 de agosto hacer un izamiento. Lo que se hace todos los días, hacerlo ese día, pero con algo especial, con la mirada puesta en esa bandera que se eleva, que se despliega cuando llega al cielo y nos muestra una patria que abraza a los donantes. Yo creo que una de estas 53 familias, alguien de estas 53 personas, familiar de estas 53 personas, pueda ir a una escuela y recibir el aplauso de 500 chicos que están emocionados por esto que pasó, creo que es un mimo al alma, es un abrazo que no van a olvidar y es la posibilidad de saber que no están solos.
1: Sí, siempre lo digo, tu relato conmueve, nos permite reflexionar. Gracias, como siempre, por no haber bajado los brazos, por haber luchado, por haber estado presente entre los rosarinos, entre los argentinos, para que este tema se visibilice. Ya más o menos lo dijiste, pero como última me gustaría que nos dejes una tarea, ¿no? La conversación que deberíamos tener en casa, ¿no? Después de escuchar todo esto, con nuestra familia, con nuestros seres queridos.
0: Y yo creo que la frase que nos marca como donantes es acercarnos y preguntar cómo estás hoy. si todos los días le podemos preguntar al de al lado cómo estás hoy, y permitirle al otro que ponga en palabras lo que le duele, así como una persona enferma le va y le cuenta al médico lo que le duele, lo que le lastima, que podamos contar también eso, qué es lo que nos dolió, qué es lo que nos hizo daño, qué es lo que nos lastimó. Y desde mi lugar, que estoy escuchando, escucharlo más atento de lo que siempre escucho, parar toda esta locura que tenemos a veces los adultos y acercarnos a los chicos, acercarnos a los abuelos, acercarnos a la familia, a los amigos, y dar ese espacio de conversación, cómo estamos hoy. No me cuentes lo que hiciste, contame cómo te sentiste. Y creo que eso es ser donante. Después además podemos donar los órganos, pero creo que si damos ese, mejoramos desde ese lugar la calidad de vida de los que tenemos al lado, los abrazamos viendo lo que estamos haciendo, ¿no? Juanjo era un trasplantado cardíaco que dice, le pude dar la mano a mi nieto y llevarlo 2 cuadras hasta la plaza. Y digo, hay que esperar tener un trasplante de corazón para darle la mano al que tengo al lado. O sea, uno escucha esas cosas y wow, piensa, sí. Bueno, yo a Antonella no le puedo dar la mano, pero le puedo dar la mano a un montón de otra gente para rescatar, para que sepan que no están solos. Y a toda la comunidad docente que escucha este programa, a todos los que fueron docentes y hoy están jubilados, les dejamos la tarea de hacer proyectos de vida que tengan que ver con el Día del Donante, porque uno va a las redes y encuentra muchísimo material sobre donación, pero no encuentra porque no existe, porque no hay, porque nosotros es lo que estamos haciendo historia, toda la ciudad de Rosario, a partir de este Día del Donante, haciendo trabajos en las escuelas desde cero, desde Rosario y para todo el país. Entonces, aquellos docentes que tienen el tiempo, la posibilidad y las ganas de sumarse a este proyecto, bueno, hay muchísimo para dar, hay muchísimo para hacer y los necesitamos realmente a todos.
1: Se puede donar amor también. Silvia, gracias, gracias, gracias por sumarte con nosotros. Invitamos mañana entonces a las 8, ¿no? En el Monumento al Izamiento.
0: Mañana a las 8 de la mañana en el Monumento a la Bandera es el izamiento por el Día del Donante y junto con el Ministerio de Educación y el Ministerio de Salud a través del CUDAIO. Y el jueves que viene convocamos también al Ministerio de Cultura de la provincia con una gala del donante en el Teatro El Círculo. Así que a todas las familias donantes que quieran participar de todas estas actividades se pueden contactar con cualquiera de los ministerios o conmigo y bueno, los esperamos mañana y los esperamos el jueves.
1: Abrazo enorme, gracias, gracias, gracias infinita siempre.
0: Gracias, Vale, porque me das este espacio y porque me llenas de ternura. Escucharte realmente con tu voz tan humana me llena el alma, así que muchísimas gracias por tu espacio, te quiero muchísimo y bueno, te deseo lo mejor a vos y a todos los que están escuchando.
1: Igualmente, igual me emocionas, un abrazo, gracias.
0: Abrazo, chao, chao.
1: Ahí pasaba Silvia Trivisono en el marco del Día Nacional de la Persona Donante de Órganos, mañana 29 de agosto. Llega ahora el servicio informativo de Radio Fisherton 89.5, como siempre con Claudia Kobalsuk.
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0: A esta hora en Rosario 18 grados y la temperatura, humedad 55%. Asisten a vecinos afectados por el temporal en Las Rosas y San Genaro. Hay 53 viviendas que fueron dañadas. Rosario suma un nuevo juez federal tras una votación unánime en el Senado. Florentino Malaponte cubrirá una vacante en la Cámara de Apelaciones. Además, avanzó el trámite de la propuesta para nombrar a Franco Carbone fiscal provincial. El régimen cubano admitió tremendas dificultades ante el inicio de clases con déficit de maestros, uniformes y apagones. La ministra de Educación reconoció las carencias del sistema. El curso inicia el 1 de septiembre. A esta hora en Rosario, 18 grados y la temperatura, humedad 55% y el cielo se encuentra parcialmente nublado.
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0: Esto es Ser Social por Radio Fisherton 89.5. Hablamos en muchas oportunidades de femicidios, de relaciones tóxicas. Queremos enfocarnos ahora a las relaciones adolescentes, esas relaciones que pretendemos sean sanas, sean saludables. Estamos en contacto con la psicóloga Anaí Chavero, es psicóloga especializada justamente en adolescentes, trabaja en Altué, Rosario, coordina ahí el área de adolescencia y familias, y para nosotros es un placer que se sume a nuestro programa. Anaí, un gustazo saludarte. Vale, Arca, de este lado, ¿cómo estás?
1: Hola, Vale, muy bien por acá, disfrutando del viernes lindo que hay soleado.
0: Sí, y al fin,
1: siempre contenta de hablar con ustedes.
0: Bueno,
1: sí, al fin.
0: Gracias volvió. Por sumarte.
1: No, por favor, para mí siempre es un gusto, un placer charlar con ustedes.
0: Bueno, gracias. ¿Cómo son, Anaí, contanos, los primeros vínculos amorosos en la adolescencia y qué lugar justamente esos vínculos, esas parejas ocupan en el desarrollo, ¿no?, de una persona?
1: Exacto. ¿Vos me escuchás bien, Vale?
0: Escucho perfecto. Sí. ¿Vos escuchás bien?
1: Ah, ok. Te escucho medio entrecortada, pero no hay problema. Te entiendo. Mira, eso es, sí, es muy importante. Yo pensé varias cuestiones, siempre, ¿no es cierto?, dirigiéndome a los adolescentes, pero también a los papás y las mamás, que es muy importante empezar a hablar con nuestros hijos y nuestras hijas desde antes, si es posible, de que tengan el primer vínculo amoroso, ¿no es cierto? Como una cuestión de psicoeducación. Me parece importante empezar a transmitir que una relación sana no es una relación sin conflictos. Toda relación humana en algún momento tiene algún conflicto. El tema es que la relación sana la vamos a pensar como una relación en donde ambas personas puedan sentirse seguras, respetadas y libres de ser, de seguir siendo quienes son, ¿sí? Que haya respeto por gustos, decisiones, por límites, que puedan sentirse respetados en que van a seguir, y es recontra sano que el adolescente siga teniendo sus espacios que tenía antes de esa pareja. Sus deportes, sus amigos, su familia, el tiempo también para estar solo, ¿no? O sea, que estos mensajes puedan empezar a circular en casa desde que son chicos, ¿no? De cómo es una relación sana de pareja.
0: Claro, vos sabés, Anaí, que yo creo que los adultos muchas veces tendemos a minimizar, ¿no?, estos vínculos, porque pensamos que son cosas de chicos, que bueno, ¿para qué escuchar ahora? Pero en realidad es donde tenemos que poner todo el foco, ¿no? ¿Cuáles son las cosas esperables de una relación adolescente y cuáles son las que deberían encender una alarma?
1: Bueno, recordemos porque hemos hablado en otras charlas que los adolescentes de por sí son intensos, ¿sí? O sea, todos, sus enojos, sus alegrías, sus entusiasmos. Entonces, es esperable que estas primeras relaciones de pareja, si sea algo que sea por internet, un compañero de la escuela, una compañera, algo que para el adulto, como vos decís, es algo menor, pero suelen ser intensas. Entonces, y también recordemos que al adolescente todavía le cuesta regular sus emociones y sus límites. Toda la corteza prefrontal se está desarrollando, entonces quizás como que se van de mambo a veces. ¿Qué es esperable? Esperable es que quizás haya un cambio en la persona, que de golpe se empezó a vincular con un chico, una chica, y uno lo ve distinto, entusiasmado, como que lo único que le motiva es el encuentro con esa persona con la que se está conociendo, vamos a decir. Sí. Y que quizás tenga menos ganas de hacer otras cosas, que ya de por sí en el adolescente es difícil, las ganas de, no sé, compartir un asado en familia. Eso es esperable, que quizás le cueste al principio encontrar los tiempos y no sepa cómo acomodarse, o diga, puedo faltar este día para la gimnasia porque justo voy a tomar un helado con fulanito, fulanita. Eso es esperable, los papás tienen que ir acompañando. ¿Cuáles son las señales de alarma en donde ahí sí los papás tienen que levantar la oreja y prestar mucha atención? El hecho de que lo empiecen a ver como más triste que siempre, ¿sí? Que cambie un poco la personalidad, por así decir, que lo noten con miedo a ciertas reacciones de este chico o chica que están conociendo, que lo empiecen a notar más aislado de sus entornos de amigos o de compañeros, o que sientan que para hacer ciertas cosas, por ejemplo, yo, los papás están pensando unas vacaciones ahora que dentro de poco se viene el verano, y a lo mejor su hijo dice, bueno, pará, voy a ver, voy a preguntarle a ella o él cuándo se toma vacaciones, como esta sensación de que tienen que pedir permiso. Obviamente que si ven alguna situación de agresión física o verbal también, pero yo estoy hablando de las cosas por ahí más leves, o que sientan que están controlados permanentemente. A veces un papá o una mamá que está atento puede darse cuenta, qué sé yo, se le dice, vamos a dejar el celular, que vamos a cenar en familia. Y no, pero si me escribe no le gusta que no le conteste en el momento. Estas claro. son señales de alarma porque indican un excesivo control por parte de la otra persona.
0: Claro. Y pienso también en el tema de WhatsApp, de Instagram, de TikTok. ¿Cuánto juega todo esto en las relaciones, ¿no?, entre los adolescentes? ¿Ayuda? ¿Es algo perjudicial? ¿Está bueno para ellos y tal vez no tanto para los padres? Pienso también en el envío de fotos íntimas que se pueden llegar a compartir. Toda esa cuestión, bueno, es un montón, ya sé, para una sola pregunta, pero ahí, ¿qué alerta podemos tener?
1: Sí, en realidad complejiza un poco. Yo, bueno, estoy últimamente medio, no te digo en contra, pero en la alarma, porque las redes sociales tienen tanto poder, afecta tanto a personas adultas. Entonces, en estos cerebros adolescentes que están creciendo, es muy difícil, digamos, no caer. Por ejemplo, el tema de los celos, ¿no? Los celos sí. es una emoción frecuente que podemos experimentar todos y que no implica ningún tipo de trastorno ni enfermedad. Ni que sea que si siento celos es que no soy sana. No, eso puede pasar, porque los celos surgen cuando nos da miedo perder a alguien que queremos. El tema es qué hacemos con los celos, porque ahí ya, si los celos no implican que uno va a tener una cuestión de control sobre la otra persona. Eso ya es la conducta que podemos elegir tenerla o no, ¿sí? El tema de las redes sociales, muchas veces se filtra mucho lo del control por esto. Hay chicos o chicas que miran cuántos seguidores tienen, cuántos no tienen, o mandame cierta foto que quiero ver dónde estás, o compartime tu ubicación. También. O mandarme una foto íntima o en ropa interior. No quiero. Bueno, pero entonces no me querés. Estas son manipulaciones que no tienen que ver con una relación sana. ¿Cómo ayudarlo a los chicos? Siempre manteniendo la puerta del diálogo abierta. Porque los papás, o sea, muchas veces, no, casi nunca te diría. Viste que están en Instagram, por ejemplo, en la cuenta, la principal, que ahí tienen a todos los familiares, los adolescentes, y después están la secundaria y
0: las paralelas, claro.
1: Ahí no hay ningún tío, no hay mamá, no hay papá, digamos, están los adolescentes. Entonces los papás no pueden, porque tampoco, si el papá o la mamá se pone la cuestión de prohibir, de un control excesivo, el adolescente se va a aislar y va a seguir haciendo y va a seguir sufriendo, pero en soledad. Entonces, la herramienta más fuerte que seguimos teniendo es la de mantener el diálogo, la puerta del diálogo abierta desde la cercanía y desde, como hemos dicho otras veces, no juzgar. Si notamos que está triste, acercarnos, ¿cómo estás? ¿Cómo te estás sintiendo? Y si surge algo, no me deja seguir a tal, o me hizo lío por esta foto que subí con mis amigas, o me pidió que le mande esta foto, mantener la calma y poder decir, vamos a ver cómo te puedo ayudar en esta situación.
0: Claro, y no empezar a dar lecciones. Anaí, digo, no empezar a dar lecciones, tal vez, porque cuando arrancás con el discurso te dicen, vos no entendés nada. Y ahí se corta todo y se encierran más en sí mismos, ¿no?
1: Exacto, ni lecciones ni tampoco autorreferencias. Yo en tu época no hacía esto, o en mi época era más fácil porque no había internet. Bueno, pero ahora estamos en esta época, hay internet, hay redes, los chicos las usan, en muchos casos tienen un montón de utilidades, y lo que hay que ayudarlos es a que tengan un uso sano de eso, digamos. No prohibirlo, ni porque no les interesa cómo era nuestra vida hace 30 o 40 años atrás, la verdad es que
0: el
1: no.
0: Cual. Y porque ellos están en esta vida y en este momento. Y hablabas antes de la intensidad, ¿no? De los adolescentes que cuando arrancan una pareja, como todo en ese momento de sus vidas, de adolescencia, es intenso. Imagino que también debe ser muy intensa una ruptura y que es también hasta lo más normal que ocurra, que la pareja que inician en la adolescencia no sea la pareja de toda la vida, ¿no? ¿Cómo acompañar si hay una ruptura?
1: Lo más importante es validar, porque como la intensidad lleva a que los tiempos de ellos sean distintos. Quizás una relación de un mes o de 3 semanas y que después termina en la ruptura, uno lo ve destruido al adolescente llorando. Entonces lo que no tenemos que hacer es minimizarlo, es decir, ya te va a pasar, pero no sabes ni el nombre de la madre, o imagínate, yo si cada vez que me peleo con tu padre me pongo así. Eso no, obviamente, porque para ellos es terrible. Y ahí sí, nosotros internamente nos podemos acordar de cómo fue nuestra adolescencia y cómo vivimos ese primer rechazo, esa primer ruptura, para poder conectar emocionalmente con ellos, ¿sí? También, obviamente, el límite está desde el lugar, entiendo que estás así, es importante que sigas con tu rutina, que hables con tus amigas. Siempre el hecho de fomentar vínculos de amistad sanos es re importante, porque ahí es donde ellos se van a apoyar principalmente frente a las rupturas amorosas. Entonces es más difícil para alguien que está solo, que se siente solo. Y uno por ahí quiere hablar con una amiga o con un amigo en esos momentos, no tanto con la mamá, pero ayudarlos a eso. ¿Por qué no la llamamos a tal? ¿O por qué no lo llamás? ¿Te querés vincular? ¿O querés que vayamos a la casa de esta persona? Tener esa flexibilidad y ese acompañamiento de entiendo lo que te pasa, porque en su momento lo viví, sin empezar en las historias del pasado que en ese momento no vienen al caso. Pero sí poder conectar y decir, esto va a pasar. Y siempre está bueno el recurso de pensando en su historia y hacerles acordar de su historia. Algo que les haya costado mucho superar y que en el momento les pareció muy difícil y que después pudieron. Por ejemplo, ¿te acordás del año pasado cuando no te ponían nunca para jugar los partidos de fútbol y vos te angustiaste un montón y lloraste? Y mira ahora, estás en otro equipo, jugás siempre, esa tristeza pasó. La tristeza pasa, lo importante es lo que hacemos con la tristeza. Ahora permitite estar triste, pero confía en mí que de a poquito te vas a sentir mejor. Eso puede ser unas palabras que estén buenas de una mamá, un papá, un hijo.
0: Me encantó, me las voy a escribir, voy a escuchar la grabación de esto y las voy a escribir. Y me las voy a memorizar. Anaí, siempre es súper lindo escucharte, escuchar toda la info que nos compartís, los consejos, por supuesto, la reflexión y la mirada. Te agradecemos un montonazo y espero que podamos coordinar nuevamente para charlar al aire.
1: Ojalá que sí, a mí me encanta. A mí me parece que esto de hacer prevención desde una charla amena y que uno se pueda quedar, aunque sea con algo, con una idea, con una palabra que pueda servir en esos momentos, para mí es re importante. Y llámame cuando quieras, dice que yo si puedo me acomodo porque amo hablar con ustedes.
0: Sos muy genia, gracias, gracias, gracias. Te mandamos un fuerte abrazo y un excelente fin de semana.
1: Que tengan un hermoso fin de ustedes y todos los que nos están escuchando. Besote.
0: Dale, besote. Ahí pasaba Anaí Chavero, que es psicóloga especializada en adolescentes, trabaja en Altué, Rosario, y coordina el área de adolescentes y familias. Hoy hablando sobre relaciones de parejas adolescentes sanas. Llega ahora la info del deporte a ser social, como siempre, con Franco Marro.
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0: Hola amigos de Ser Social, Franco Marro con toda la información del mundo deportivo y comenzamos con el hockey porque las Leonas son finalistas del Mundial 2026 de hockey. Ayer vencieron 1-0 a Australia con gol de Julieta Jacunas y jugarán la final ante Países Bajos. Países Bajos que venció a Bélgica en la semifinal por la mínima. Hoy los varones van en búsqueda de su final. Se enfrentan a la durísima Alemania desde las 15:30 horas. Pasando ahora al fútbol, ayer hubo dos partidos de Copa Argentina. Uno aquí en nuestra ciudad. Platense igualó 1-1 ante Instituto y se impuso 3-1 en los penales. Mientras que Estudiantes venció 3-1 en el tiempo regular a Barracas. Ambos equipos avanzaron a cuartos de final de esta Copa Argentina. Hoy arranca una nueva fecha del fútbol argentino, la sexta, con dos enfrentamientos. Unión recibirá a Sarmiento de Junín y Boca hará lo propio con Lanús. Por último, por el lado del básquet, Argentina derrotó a Puerto Rico 89-75 en Mar del Plata por una nueva fecha de las eliminatorias rumbo al Mundial 2027. Gaby Deck fue el máximo anotador argentino con 23 puntos, seguido por Leandro Bolmaro con 19 y Facu Campazzo con 13.
1: -20 grados la actual temperatura en Rosario, la humedad 46%, el viento que sopla del este a 19 kilómetros en la hora, el cielo está ligeramente nublado, la visibilidad es normal de 15 kilómetros, la presión 1006.9 hectopascales, se anuncia cielo parcialmente nublado para lo que resta del día, mañana, domingo, lunes, martes, miércoles, jueves, bueno, todos días más o menos parecidos, te diría que el sábado y el domingo tal vez los días con un poquito más de nubes, pero hay momentos de cielo parcialmente nublado, así que se va a poder aprovechar el aire libre, las mínimas rondando 7, 8 grados y los 10, 11 grados, las máximas entre 19 y 21 todos estos días que mencioné, así que esperemos que se cumpla el pronóstico del Servicio Meteorológico Nacional. Agradecer como siempre a Piero Trevisan en la puesta en el aire, también a Claudia Kovalsuk, nos acompañó con el servicio informativo, Vale Arca es mi nombre, están todos invitados a quedarse aquí en Radio Fisherton 89.5, ya llega Viaje de Gracia con Sergio Contemori, les deseamos a todos un excelente fin de semana y con Ser Social. Nos reencontramos el lunes a partir de las 13. Buen fin de para todos. Un beso. Chau, chau.

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0: Gracias por estar en Radio Fisherton en 89.5. Gracias por disponerse a viajar juntos esta primera tarde de 2 a 3 p.m. hora argentina. Después del mediodía con Valeria, llega Viaje de Gracia, nuestra comunidad de empresas, de especialistas, de comercios, de marcas personales, siempre buscando acercar contenidos que tienen que ver con las news de las empresas, con herramientas, con miradas que potencien la gestión, con miradas que optimicen el liderazgo. Aquí está BDG en esta sinergia junto a los especialistas del programa, porque como siempre les comento, en Viaje de Gracia hablan exclusivamente especialistas, porque tienen formación, porque tienen disposición, porque tienen expertise, tienen conocimientos y experiencias y las vuelcan aquí en Viaje de Gracia. Están pasando 6 minutos después de las 2 de la tarde, 2 p.m. hora argentina. Estamos trabajando con Piero Trevisan. Hola Piero, allí en controles, en la puesta en el aire del programa. Claudia Kovalchuk está en las noticias 89.5, llegarán 14.30 y 15.30 en este tramo de la programación. Y en términos de tracks, hoy abrimos el programa con Richie Silver, que es el alter ego de Rubén Rada. Ayer dijimos que íbamos a compartir una canción de Rubén después de su fallecimiento físico. A mí no me gusta poner canciones porque alguien fallece, no me gusta eso, como tampoco me gusta que hayan tantos homenajes en Argentina ligados a la muerte. Yo pondría Días Patrios porque alguien nació y no porque alguien murió. Sin embargo, elegimos Rubén Rada porque es un artista que forma parte de las canciones de Viaje de Gracia. Esta canción, Rock de la Calle, que también tiene otras versiones, es un lanzamiento de 2005 y lo hemos escuchado en varias oportunidades en la historia del programa. Por eso elegiste Rock de la Calle como un pequeñísimo homenaje a Rubén Rada, un músico excepcional, amado, muy querido y muy festivo también. De hecho, que en su funeral hubieron muchas personas que cantaron canciones de él, muriendo de plena, esa canción que justamente él quería que se cantara cuando él fuera, cuando él se fuera físicamente, y eso sucedió. Rubén Rada, Richie Silver, Rock de la Calle.
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0: Cuando pasan 8 minutos después de las 2 p.m. hora argentina, hablemos de Ámbito Inmobiliario, una unidad de Grupo Ámbito, cuyas oficinas están allí en San Lorenzo, 2414. 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
0: 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Nos ha hablado también de una muy buena reunión en la Embajada de Estados Unidos en Ciudad Autónoma de Buenos Aires. Y hoy Norbert llega con dos temas. Uno de ellos, el primero, Proyecto Loteo La Ribera en Villa Gobernador Gálvez. Es un gusto para mí recibir a mi querido amigo Norbert Carlini. Bienvenido.
16: Muchas gracias, Sergio. Gracias, audiencia. Un placer como cada mes.
0: También para mí, también para nosotros. Seguramente, bueno, juntos le mandamos un gran abrazo a Vanessa, que está muy cerca en este caso. Un abrazo para ella. Y si te parece, Norbert querido, hablemos de La Ribera, este proyecto que desarrolla Asociación Mutual 18 de Julio, cuya comercialización está a cargo de Cala Desarrollos, ubicado allí en Villa Gobernador Gálvez, sobre un predio de 105.593 metros cuadrados totales, distribuido en 269 lotes.
16: Es así, bueno. Buenas tardes nuevamente. Hace tiempo, por una alianza estratégica con la Mutual 18 de Julio, empezamos a pensar en tomar un lote que había allí bastante grande para hacer un barrio. Que de antemano te digo que Villa Gobernador Gálvez, hablando tanto con el intendente como con los grupos de concejales que he tenido reuniones en función a las negociaciones finales del proyecto, hacía 20 años que no sacaba un loteo. Y como pasa habitualmente, ciudades periféricas por ahí se atraían para que la gente de la zona pueda comprar un lote financiado. Con lo cual, cuando encontramos esta posibilidad de co-desarrollar la Ribera le pusimos por el hecho de la cercanía al río. Es un barrio pensado para trabajadores, está muy cerca de Paladini y de todas las industrias que están por allí. Y lo pensamos para las familias.

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0: Bueno, entonces tenemos mucho para mañana sábado de Ovalada. Lichi, sí. Arrancamos por lo más importante, que son los Pumas. Repasamos un poco, si te parece, el 15.
1: Sí.
0: Más, obviamente, los finishers, como se les dice ahora, que son...
1: Los suplentes.
0: Los suplentes. Oye, qué ganas de ponerle otras estas cosas. No, y cómo tiene otro nombre además de finishers.
1: Impact Players.
0: Sí, bueno. Bueno, vamos.
1: Boris Wenger, sí. Coco Ruiz y Fran Moreno, que terminada esta serie con Australia,
0: sí.
1: Firmó para Newcastle en Inglaterra.
0: Así para que, ahora ya.
1: Sí, ya termina la serie con Australia.
0: Y porque las ligas arrancan dos semanas, me dijeron.
1: Sí, no sé, ya ahora en septiembre ya arrancan todos los principales torneos en Europa. Así que el tucumano, que la verdad que la viene peleando y muy bien, se está con Cobras. Él arrancó en Lince, pasó Universitario, ajá. Universitario. Lo llevaron a
0: algo Cobra. Que acá no pasaría, vamos a ser sinceros.
1: ¿Cómo no pasaría?
0: Y es muy difícil que de un club a otro.
1: Ah, no.
0: Pasó,
1: sí, pero,
0: historia, pero hoy.
1: No, hoy es muy difícil.
0: Aunque sí, ha pasado.
1: Juveniles. Sí, pero juveniles, ¿no?
0: ¿Nueve? ¿Que pasó de un equipo a otro?
1: Ah, no, pero este es juvenil también. No.
0: No, que es juvenil ahora, pues aquí. Juvenil.
1: Ah.
0: Bah, no importa. Déjalo, sí.
1: Segunda línea, Guido Petti, Tomás Lavarini, una de las segunda línea sí. más repetidas de los últimos 15 años, pero la verdad que dos grandes jugadores. Ya Petti centenario. Y celebro la vuelta de Tomás Lavarini al seleccionado. La tercera línea, que me gusta y mucho, porque la verdad que demostró nivel ante los Springboks, es Pablo Matera, el capitán. El otro ala va a ser Benjamín Grondona. Y el octavo, Joaquín Moro. Hombre de Leicester Tigers.
0: Un jugador que puede ser un buen recambio para mí, ¿eh? Buen recambio si está bien, como lo demostró en el Leicester Tigers, para Joaquín Oviedo.
1: Sí.
0: Porque ahí no hay otro.
1: ¿Ocho puro no?
0: Ocho puro con. Moro es ocho puro, sí, como Oviedo.
1: Como Oviedo.
0: O sea, ahí no,
1: octavo
0: no,
1: puro.
0: No, si no tenés que meter, no sé, Juan Martín González, buscarle alguna vuelta ahí.
1: A mí, si vos me decís. Una variante más de 8, a mí me gusta mucho Santiago Grondona.
0: También.
1: Pero ya va un gusto personal, en la
0: también.
1: Cual tengo un amigo ex Puma, que sabe mucho de tercera sí. línea, y que en esa, cuando hemos charlado, cuando sí. nos ponemos de sí. HC, digamos, charlada, sí. qué sé yo, sí. él me dijo que él coincidía conmigo porque también le gustaba
0: bien.
1: Cosas de este jugador como número 8.
0: Porque, a ver, vamos a hacer una cosa. Hoy el Mundial, Matera, Kremer, Oviedo, ¿no?
1: Sí.
0: Está
1: sí.
0: Juan Martín González ahí.
1: Claro, ahí.
0: Son cuatro que tenés ahí.
1: Yo para mí, según el...
0: Hay que ver cómo están esos tres. Cuatro, en realidad. Pero para mí, como... A ver, para que juegue Juan Martín González, tiene que jugar él de 8.
1: No, puede jugar de ala. Para mí ha jugado mejor de ala que de 8.
0: Por eso, a ver, si está Juan Martín González, Kremer y Matera
1: ¿quién sale?
0: Juntos...
1: ¿Quién
0: claro,
1: sale?
0: De lo, es muy complicado poner... Pero bueno, ahí hay recambio en tercera línea. Tenemos recambio.
1: Hay recambio y de nivel.
0: Bueno,
1: decís,
0: bueno, por eso.
1: El equipo no reciente.
0: Segunda línea también.
1: Sí, ahora sí. Pero.
0: Bueno.
1: Aparte, lo tenemos que recuperar a Rubiolo.
0: Claro. Franco Molina te da esa Franco posibilidad
1: también.
0: Franco Molina también
1: te da un recambio.
0: Sí.
1: Mati Alemano, hay que ver.
0: Sí. Que Guido Petti.
1: Guido Petti, bueno, ahora Lavanini.
0: Sí.
1: Viste, creo
0: está
1: que.
0: Está bien, está bien.
1: Hay que ver. Y ojo con Juan Penoucos.
0: Claro.
1: Que es un juvenil, que viene haciendo las cosas muy bien y que para mí tiene proyección también.
0: Bueno,
1: tiene mucha proyección.
0: Perfecto.
1: Tiene físico, tiene todo.
0: Bien, vamos.
1: El mediocampo va a ser Simón Benítez Cruz. Me gusta y mucho cómo sigue evolucionando.
0: Está muy bien.
1: El 10, Santi Carreras. Viene ahí manejando la batuta. Está el tándem, el de 10 y Jero Prisantelli de 15. Funcionó ante los Springboks. En las puntas, Ignacio Kikimendi. Y del otro lado, Rodrigo Isgro. Y en el centro de la cancha... Chachi Faustino Sánchez Balarolo junto a Lucio Cinti, el 15 ya ahí lo dije, estará Jerónimo Prisantelli. En el banco suplentes va a estar Leonel Oviedo, quien charló con nosotros hace unas semanas atrás, contándonos cómo fue lo de su debut. Rodrigo Martínez con la 17, Tomás Rapetti con la 18, Efraín Elías 19, con la 20 Juan Penoucos. 5 y 3, 5 forwards y 13 backs. Vuelve a esta formación Felipe Contepomi, Agustín Tutimo Llano, Nicolás Roger, que uno de los regresos al banco suplentes, y Matías Moroni para completar el banco. Así que bueno, Si querés, metemos...
0: Sí, una cortina musical y vemos si charlamos con él, dale.
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4: -19 grados la temperatura en Rosario, humedad 50%. Buscan reactivar el centro con beneficios fiscales para comercios y propietarios. Un proyecto presentado en el Consejo propone exenciones y bonificaciones para quienes alquilen o pongan en alquiler locales que lleven al menos 6 meses desocupados. La investigación judicial por el funcionamiento del geriátrico clandestino de Barrio Nuevo Horizonte de Santa Fe. El abogado de una de las víctimas reveló que la dueña del establecimiento, actualmente en prisión preventiva, cobraba subsidios municipales y retenía pensiones. Apuntan a presuntas trabajadoras sociales de la municipalidad por derivar a adultos mayores vulnerables. Guerra en Medio Oriente. Estados Unidos reiteró que retiró las minas iraníes de Hormuz y afirmó que Teherán no exportó ni un solo barril de petróleo desde el bloqueo. A esta hora en Rosario, 19 grados la temperatura, humedad 50%, el cielo se encuentra parcialmente nublado. El Servicio Meteorológico Nacional anuncia para mañana sábado cielo mayormente nublado, con temperatura mínima de 7 grados, máxima 19.
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1: Momento de la balada aquí en Sport Music por Radio Fisher, donde temporada 19. En la 19 temporada, yo creo que... ¿Cuánto hace que está al frente de los Pumas?
2: Y 2013.
1: Vamos a preguntarle bien a él, sí. Pero
2: para mí 2013 o 2012, por ahí.
1: Todos los años una vez sale con nosotros.
2: Sí.
1: Y se lo agradecemos. Ya hay un amigo de la casa. Recuerdo aquel móvil que la mandamos a Mumi. Allí... no me acuerdo qué juego fue, que vinieron los Pumas 7 a jugar acá a Rosario. Él recién creo que estaba con el equipo. La mandamos a Mumi al hotel y la recibieron muy bien, me acuerdo. Pero con ese señor Santiago Gómez Cora, que lo tenemos con nosotros, head coach de los Pumas 7, con nosotros una vez más aquí en Sport Music. Santi, querido, Juan Piberar de Licho Leo, te saludan. Buenas tardes, ¿cómo va?
3: Juan Pilichi, buenas tardes, ¿cómo andan? Un placer estar acá conversando con ustedes y sabiendo que en breve nos vamos a ver en persona.
2: Sí. ¿Qué? Sí. Pará, ya está, listo. No,
1: listo.
2: Eso es espectacular, porque aparte yo quería, uno como rosarino, Santi, estábamos ahí con una ansiedad y lo queríamos charlar con vos. Si ibas a venir vos, que si viene el qué plantel ibas a traer a los Juegos Suramericanos, que creo dan la plaza para jugar después los Panamericanos, con lo cual es importante venir a buscar el podio.
3: Sí, por un lado, el vamos a estar compitiendo con el equipo que tenemos entrenando, preparando.
2: Sí, claro.
3: Es el mismo equipo del circuito, a comparación de lo que fueron los otros años. Llegábamos sin competencias a Dubái, ahora tenemos esto de sur, vamos a tener un sudamericano, así que vamos a estar jugando en Rosario, en Córdoba, y después, bueno, todo listo para el debut del circuito, pero felices de ir a jugar ahí a Rosario, sobre todo que creo que debe ser una de las provincias más fanáticas del Seven, de la región más fanática del Seven, sin dudas.
2: Sí.
3: Sin dudas, así que vamos a estar jugando ahí en el hipódromo, así que los invito mi jueves 17, si mal no recuerdo. Sí. Vamos a estar haciendo un reconocimiento de cancha ahí del hipódromo, de ese sintético tan lindo que tienen. Mm. Así que el 17, sí, creo el 18 debutamos.
2: Sí.
3: Y el 17 vamos a estar jugando ahí. No da plazas para nada.
2: Bueno.
3: Sur y sudamericano. Sudamericano, sí. Da plazas para el Panamericano.
2: Ah, para el Panamericano.
3: Y para el 7-2 y para entrar al 7-3.
2: Está bien.
3: Nosotros al 7-3 estamos, pero como siempre van varios invitados, les pedimos que nos inviten, no participamos del torneo, pero vamos a ir a jugar. Y el Odesur es el Odesur, no da plazas para... Nosotros las plazas las ganamos por suerte, tenemos el oro olímpico y la participación del circuito mundial, y creo que no necesitamos ganar plazas. Sí, este año en el circuito la olímpica, ¿no? Pero
2: claro,
3: para lo demás vamos solo a preparar el equipo.
2: ¿Cómo llegaron los chicos? ¿Cómo los viste en estos días que estuvieron ahí entrenando y también con Choi, que es el seleccionado universitario? ¿Cómo los viste después de que tuvieron como un parate de desintoxicación de todo lo que era Pumaseño y ahora ya vuelto de vuelta al ruedo?
3: Sí, la verdad que es muy dura la temporada, son 6 meses de entre lo físico y los viajes y la competencia, el ranking y toda esa adrenalina de ir de la nieve al calor extremo, de Asia a América, el ranking que te persigue, las lesiones, el rendimiento, el juego, es un circo rodante, una montaña rusa de emociones total, y después es un parate profundo que te diría hasta a los chicos les cuesta estar parados,
2: claro.
3: Realmente parados están una semana sin hacer nada de nada, y después empiezan a hacer ejercicios y cosas preparándonos para la pretemporada, y la verdad que hicimos una postemporada muy buena para equilibrar cargas del año, que fue en junio, después dimos 2 semanas de descanso y después empezamos a prepararnos, y a diferencia de otros años empezamos a competir. que muchas veces no queríamos porque teníamos mucha competencia en el año, entonces esta vez cambiamos, nos había costado mucho Dubái, más allá de que habíamos tenido un equipo nuevo, salimos últimos y con errores muy, muy propios de falta de rodaje, así que decidimos competir todo lo que podíamos, por eso a lo de Sur van a ir todos los jugadores que estén disponibles, ¿no?, para esa fecha. Así que estamos felices de jugar en Argentina, más allá de estar buscando rendimiento, felices de jugar en Argentina. Jugamos con Choique y Chile ahora de preparación. Choique, pues, es un mundial universitario que es espectacular. Y Chile, que quería prepararse para lo de Sur también, que ellos tienen mucho en juego ahí. Entonces a nosotros nos venía bárbaro y estuvimos en Casa Pumas varios días con eso, más los juveniles, así que teníamos partidos todo el tiempo, había 80 chicos jugando seven, era para mí, era estar en Disney.
2: Tomo esa partecita de que les gusta jugar en la Argentina, no lo hacen mucho por el calendario, por el circuito, lo que fuere, pero cuando lo hacen, como ha pasado con los seven de Newbery en el verano, o cuando yo me acuerdo los juegos suramericanos de la juventud en el 2022, que estaban jugando los juveniles de Argentina, y apareció Lucho Rodríguez Gro, Agustín Fraga, y la gente empezó a perseguirlos, digamos, para mostrarle cariño, y los chicos estaban ahí. La verdad que vinieron a pasar un día a acompañar a los juveniles argentinos, digamos, les gusta, es como que ese cariño es el mejor combustible para después arrancar la temporada.
3: Sí, sin duda, nosotros no competimos nunca en Argentina, nunca, estamos entrenando solos todos los días, que nada, estamos aislados del mundo, entre paredes, entrenando, en un lugar espectacular, obviamente, pero aislados, y después todo por la tele, y más allá de las redes, que el cariño llega, no llega nada en persona, y creo que, por un lado, nosotros llenarnos de ese amor de la gente, nos sorprendió Newbery. Al principio, me acuerdo, el organizador, el día previo, cuando vamos, le digo, che, yo ya sabía que los chicos estaban causando bastante sensación, y me mostraba que dijo, le digo, che, pero acá no vas a poder circular, vos olvidate, te pongo una cinta de peligro y te pongo un chico acá que los cuiden. Había

0: Claro.
1: Cuando en todos lados, al día 2 le fui a decir a los demás equipos, miren, nos vamos del otro lado a un vestuario físico porque no podemos estar.
0: Claro.
1: El chico trajo dos seguridad más, las cintitas a donde terminó,
0: No, abrieta.
1: pero con mucho respeto, obviamente. Pero
0: Sí.
1: bueno, quieren ver a Moneta es nuestro y lo disfrutan más en el exterior a sus grandes figuras, referentes. Y es lindo que los chicos que vean que es un chico normal.
0: Tal cual.
1: Muchas veces te dicen, sí, yo pensé que era una cosa, es un pibe, sí. Pensaban que tenía cuatro piernas, o era medía 6 metros. Es un chico con muy buena cabeza que se esforzó muchísimo por sus sueños y los está cumpliendo. Y es mostrarle a los chicos que se puede, que no es que nació con un don. Sí, es rápido, pero tiene otras virtudes mucho más importantes. Entonces, ese ida y vuelta creo que está bueno.
0: Sí.
1: Nosotros llenarnos de amor y al público argentino que los vea en vivo es mucho más lindo que la tele. Y también que vean que sus ídolos son personas de carne y hueso, como pueden ser sus padres, sus hermanos y o algún amigo. Así que creo que de los dos lados nos retroalimentamos.
0: Los jugadores se entrenan físicamente, técnicamente, ven videos, mejoran, buscan estar al día, demostrarte a vos en los entrenamientos que están en su mejor versión para ser convocados para el circuito. Mientras tanto, no creo que vos te vayas a dormir la siesta con Leo Gravano y decir, ya está, ya somos buenos entrenadores, tenemos espalda. No creo que pase eso. ¿Qué trabajan? ¿Qué hacen vos y Leo? Que seguramente deben hablar más entre ustedes que con sus parejas o familia, para estar siempre, subir estando la vara un poco más alta para a un equipo que es recompetitivo, que busca siempre la excelencia, poder llevarlo a ese lugar donde todos pretenden.
1: Sí, para nosotros es una responsabilidad enorme y un privilegio. La verdad que estamos empezando la temporada número 14 juntos, que preguntabas cuánto íbamos, 2013, muy bien, la fecha de inicio, así que es nuestra temporada número 14. Y la verdad que obviamente veo más a Leo que a mi hijo, pero bueno, es una profesión que así lo amerita, ¿no? Es una responsabilidad, sobre todo, ¿no? Dirigir un seleccionado argentino es una responsabilidad, es un honor y un orgullo, pero es una responsabilidad muy grande, porque no puedes darte el lujo de no parar nunca, porque nada, digo siempre lo mismo, el rugby de los clubes y la responsabilidad de que ver a su seleccionado o a sus jugadores representar a su país es muy grande. Entonces, ¿qué hacemos? Sí, nada, a ver, primero estamos 200 días fuera de casa, por ende ya estamos conviviendo con Leo y todo el plantel, ¿no? Obviamente. Y después que nunca termina, es 24-7, porque primero jugamos los fines de semana, no sé, hay un feriado y nosotros no es feriado, son che, día menos uno, menos dos, y hay que entrenar. Por ahí cae un domingo, cae un sábado y por ahí tienes un lunes libre. Entonces son días, nosotros el 15 de julio del 2028, para atrás tenemos todos los días organizados, que sería ojalá sea el debut olímpico, que podamos ser parte de esa cita olímpica, y de ahí para atrás todos los días programados. Vos en deporte no podés acelerar dos entrenamientos en uno. Entonces tenemos todo organizado y el juego lo mismo, y la evolución individual y grupal de cada jugador también la tenemos desglosada, que no lo puedes acelerar y apurar. A veces los resultados vienen antes, factor de suerte o factor de un chico que el aprendizaje fue mucho más rápido, que eso sí lo venimos aprendiendo, como ustedes decían, tenemos un equipo que estuvo 3-4 años muy intensos, muy buenos, se fueron uno o dos, pero ahora pasó, se fueron siete juntos. Y eso nos costó bastante y esa curva de aprendizaje tiene otra pendiente, ¿no? No, no tardó 7 años como fue la primera, sino que tardó a lo largo de una temporada. Empezamos últimos y casi terminamos primeros o terminamos con un equipo muy competitivo. Así que sí, es 24-7 porque termina. Yo cuando era jugador y decía, che, qué bueno ser entrenador porque no tenés que correr, pues no cuidarte con las comidas y qué sé yo. Pero claro, el jugador apaga la tele y más allá y tiene sus tareas para hacer de análisis y de cuidado personal, el entrenador es 24-7 porque seguís con la duda, ves el partido una vez más. Entonces nos ponemos actividades de ir a tomar un café para por lo menos estar una hora no al frente de la compu.
0: Está
1: Por eso
0: bien.
1: empezó el fanatismo al café.
0: Claro, está bien.
1: Íbamos charlando, pero por lo menos dejamos de ver Australia, su lanzamiento número 45. Entonces, nada, no, lo disfrutamos obviamente. Pero ya funcionamos de memoria, Leo sabe lo que busco, yo sé lo que le gusta buscar a Leo, y a partir de ahí es pelotear todo el día. Pero disfrutándolo,
0: Sí,
1: es
0: se
1: rugby,
0: nota.
1: seven, pero bueno, no deja de ser una cantidad de tiempo enorme atrás de este equipo.
0: Quédate, te ahí
1: Sí.
0: va.

0: Jome, quedate tranquilo que se nota que lo disfrutan los dos, que lo viven muy, muy apasionadamente, pero que se ve que lo disfrutan. La verdad que eso se transmite y uno que los tiene ahí cerca y conoce el paño, la verdad que los se ve y uno, la verdad que son una muy buena, te diría, publicidad para lo que es el mundo del deporte. Ahora sí, Juanpi, para vos.
1: No, muchas gracias. Que tiene que ver con esto. Y yo voy a contar en infidencia, ¿no? Porque tuvimos al querido Pedro de Aro en el streaming nuestro aquí, que es un poco un referente para muchos chicos hoy. Y la verdad, Santi, que ustedes también le van cambiando la cabeza a los chicos en cuanto al compromiso y a entender que un ciclo olímpico o, como decir, ser parte de un circuito dentro del mundo del Seven no es poca cosa. Y eso creo que también es parte de ustedes, de este trabajo que vos decís de por ahí, ¿no? No digo de salirse, pero sí el descanso también en momentos que se necesita para descansar, ¿no?
2: Sí, sin duda, saber equilibrar un poco eso, ¿no? Si hoy es día libre de desconectar, vamos a, no sé, estamos en algún lugar que haya una playa, vamos a la playa.
1: Perfecto.
2: Es parte de, ¿no? Que ahí se da un factor fundamental, que es, che, qué vínculos que tienen ustedes con los chicos. Vos no los obligás, generás un entorno donde ellos se puedan conectar, puedan generar una simbiosis muy linda. Nos pasamos un poco porque los tipos se van de vacaciones juntos o pasan la fiesta juntos. Ahí ya no podés regular, preferirse pasarse que tener que empujarlos. Así que la verdad que logramos eso con los jugadores, ¿no? Esa sinergia que es lo que es trabajo en equipo, ¿no? La conexión entre A y B, entre una persona que hace una parte y la otra. Y eso lo generamos. El otro día, justo cuando hablás esto de Pedro y de su evolución, nos hizo un comentario un amigo que un chico había entrado con nosotros unos meses y dice, ¿ustedes nos meten en esa licuadora? Dice, sí, no es una licuadora, pero bueno, como me causó gracia el término, los meten en esa licuadora del Seven y ya enseguida tienen buenos saltos o ya enseguida tienen otras carreras. La verdad que no sabemos, no es que decimos, che, vení, claro, hace esto y salís. Nosotros, como decían ustedes al principio, yo siempre digo lo mismo, yo soy un apasionado. Sí. Como ustedes dicen que lo ven, así nos han retado también, pero no sé vivirlo de otra manera.
1: Está bien.
2: Yo lo vivo con mucha pasión, por eso digo, es Argentina, yo no sé si lo podría hacer en otro país, no sé si tendría las herramientas, pero somos muy apasionados en lo que hacemos y creo que todo lo que hacemos en la vida, que hacemos con pasión, tiene buenos resultados. Yo hablo de resultados extraordinarios, es hacer algo fuera de lo ordinario. Lo ordinario es la media, lo que todo el mundo hace. Uh-huh. Hacer algo por encima de los que hacen todo. No sé, ir al club martes y jueves, entrenar de tal hora a tal hora, es la media y está muy bien. Ahora, decir, che, no juego en los Pumas, no tengo este resultado, ¿qué haces? No, lo que me dicen, voy a entrenar, esto, lo otro, hace algo más, deja cosas de lado, deja de la noche, deja otras distracciones, la facultad nunca, pero digo, ordenate y entrenate mucho más y anda a buscar tus sueños, y nosotros somos así. A mí nunca nadie me dijo, che, tenés que ponerte a analizar videos y verlos, es algo que me apasiona a mí, que necesito y quiero hacerlo desde el día uno, y lo sigo haciendo hoy el día 1000, no sé cuántos van, 1000 me quedé corto también, pero digo, nos apasiona mucho. Y me causó gracia el término, como hablaban de Pedro, de esa licuadorita del Seven.
1: Sí.
2: Y es un poco eso, generar una cultura de trabajo, es darles un orden, una planificación, una mejora continua de manera individual y colectiva. Sí. Qué sé yo, laburamos de esa manera.
0: Sí, y uno lo ve a Pedro en el club con una sonrisa oreja a oreja. Feliz que cada vez que, bueno, una vez cuando lo llamaron y después cuando volvió, cómo lo buscan los chicos, los más chicos que lo buscan a Pedro para sacarse una foto, para esto y lo otro, la verdad que es algo muy, pero muy lindo. Hablabas de ver 1000 veces los videos, Santi, ¿qué es lo que más te obsesiona? Porque hay en el Seven la salida es muy importante, tener buen ojo aéreo, la conexión, obviamente después puede tener un Moneto, un Lucho González, que son jugadores por ahí distintos que te pueden sacar de un apuro o resolver más rápido. ¿Pero qué te obsesiona más de tema del juego últimamente? O para
2: el
0: la temporada
2: juego,
0: que...
2: Siempre.
1: Ah, sí, vos mirá.
2: Siempre. Yo mirá. Fue la primera batalla que di, la seguimos dando.
1: Sí.
2: La hacemos la guerra de los ascensores.
1: Sí.
2: El porqué es medio ridículo la explicación. Pero bueno, nosotros compartimos hotel con todos los equipos.
1: Claro. Sí.
2: Y a ver si se van imaginando. Sí. Yo cuando empiezo a dirigir este equipo, y mismo cuando jugaba, iba al ascensor y todos el doble que lo nuestro.
0: Claro.
2: Es un deporte de contacto, acá algo raro hay. No. O sea, empezás a sospechar más allá de si pasó o no de rugby. Entonces me iba por las escaleras porque me caía el bocho. Así que años más tarde, cuando empezamos a reestructurar este equipo, después del 2016, que empezamos a buscar jugadores de otra manera, sí, no por lo cualitativo, sino por lo cuantitativo, por métricas, uh-huh, y ahí empezamos a convocar jugadores altos, porque dije, claro, el juego aéreo, un partido pleno neto dura 5 minutos, 5 minutos 20 neto de juego, sí, vos tenés entre 6 y 8 restar, a partir de ahí tenés cada posición de 40 segundos a 1 minuto 20 en promedio. Si dominás el juego aéreo, dominás. Entonces nosotros, cuando perdíamos por 40 con Nueva Zelanda, no dijimos vamos a ganarle a Nueva Zelanda, porque sería una utopía, claro, y no sería fácil de, por dónde empiezo. Son rápidos, son fuertes, juegan hace mil años, son los mejores, viajar en business, no sé por dónde entrarles. Entonces digo, che, pongamos un alto a sacarle, claro, la pelota.
0: Está igual.
2: Si no la tienen ellos, ¿quién la va a tener? ¿Nosotros o se va a la tribuna? Claro. Una a las dos, o nosotros o a la tribuna. Entonces empezamos a sacarle las pelotas. Después entonces no nos hacían 40, nos hacían 30, 20. A partir de ahí, che, si se la damos a alguien rápido, ojo, atento, se damos a uno, o cuidémosla. Y cuanto más tiempo la cuidábamos, menos puntos nos hacía. Entonces a partir de ahí fue como fuimos reconstruyendo, sí, pero la base y lo religioso de este equipo es el juego aéreo, sí, y el estandarte a partir de organizar un listado de jugadores es por el juego aéreo, porque... Si yo te pregunto, tenés 7 monetas, por así decirlo, no podrías tener obtención, o preferís, claro, 7 monetas o 7, no me gusta dar nombres, pero 7, sí, altos.
3: Sí, sí, sí.
2: Y todos te van a decir 7 monetas rápido, porque moneta es crack, la rompe, sí, todo. Pero no tenés obtención y, claro, por ahí te va a costar tener la posesión también, uh-huh, jugar racks.
3: Sí, sí.
2: En cambio,
3: sí,
2: si tengo 7 grandotes, la obtengo, la cuido, che, no marco, pero por lo menos estoy en partido. Entonces un poco fue,
3: claro,
2: esa estructura de cómo empezamos a trabajar, por eso esa obsesión con el juego aéreo.
0: Santi, siempre es un placer charlar con vos. Obviamente
3: pago el asado yo.
0: Sí, el asado.
3: Si él tiene un día, yo pago el asado.
0: Y Leo Gravano, que vengan los dos.
3: Los dos, el staff. Dos. No tengo ningún problema, pero los dos, el staff. Si él tiene un día, lo hacemos.
0: Invitado más que, la verdad que yo sé que tenés muchos amigos en Rosario, Sport Music,
3: sí, con Liberardi, dicho, gente,
0: dicho,
3: sí,
0: Learo. Las puertas abiertas, es un placer charlar con vos. Y también me recuerdo, también voy a comentar una infidencia. Está en esos Juegos Sudamericanos en la Juventud y dos dirigentes del COA que, sí, estaban viendo. Justo se pusieron al lado mío, me preguntó, sí, yo curo rugby, bla, bla, bla, y justo estaba esto post tu medalla, y me preguntaron por vos, y les cuento, no, mira, lo conozco acá ya, la verdad que, Santi, me saco el sombrero por esto y por lo otro, sí, la verdad que sí, no sabe, y hablan estas dos mujeres del COA, hablan de vos, y uno que viene del mundo del rugby, y que alguien que no es del mundo del rugby, claro, bien, sí, como hablaban bien de vos, la verdad que a uno lo llena de orgullo, sin ser tu amigo, pero sí compartiendo esta pasión por el rugby. Así que bueno, como siempre es un placer charlar con vos y te esperamos con las puertas abiertas, no solo en Rosario, sino en Sport Music.
2: Bueno, muchas gracias por esos elogios. La verdad que sí, es muy lindo. Yo siempre digo lo mismo. Nosotros representamos a todo el rugby argentino. No solo cuando en el circuito mundial de Seven representamos a los clubes, sí, pero después en lo que es movimiento olímpico somos parte de un gran equipo, y ahí, sí, es una responsabilidad, sí, enorme, porque al rugby lo conoce a través de nosotros y por ahí no saben, sí, lo que es el 15, sí, o jugadores de otros, lo que son nuestros clubes. Entonces nosotros está bueno ser esos embajadores que nada, después el rugby para la mayoría de los deportistas somos nosotros, somos los del Seven, entonces está bueno tener una gran representación en todo lo que hacen ustedes, digamos, al rugby en general. Así que un placer. Los invito el 17 de septiembre, sí, al hipódromo.
3: Sí, señor. Sí, señor.
2: Lo vamos a hacer abierto, obviamente, sí, para que vengan todos a acompañarnos. Así que el 17 nos vemos ahí, o 18, 19 y 20 en la competencia. Así que sí, muchas, sí, gracias a ustedes por el llamado y por difundir siempre a este equipo.
3: Gracias, gracias, Santi. Santi. Abrazo.
2: Abrazo grande.
3: Chau, chau. Lujazo que nos dimos aquí, sí, en Sport Music, el señor Santiago Gómez Cora, head coach de los Pumas Seven.
0: Sí, confirmó. El 17 entrenamiento abierto, sí, en el hipódromo, los Pumas Seven, el mismo equipo, o sea, los, sí, que estén en condiciones. Moneta está, viene. Sí. Lucho González está, viene. Pedro de Aro está, viene. Viene el equipo, el mejor equipo de los Pumas Seven que va al circuito, va a estar acá. Jueves 17, entrenamiento abierto.
3: Sí, señor.
0: 18, 19, 20. La competencia para ver a los Pumas Seven en los Juegos Ode Sur de Rosario.
3: Ahí está. Abrazo, Lichi. Abrazo. Nos vamos al hockey ya cuando la tenga Flor. ¿Ya la tengo, Flor? Flor, ¿cómo estás? Buenas tardes.
4: Hola, Quedate. Buenas tardes, Juanpi. ¿Repetimos cábala?
3: Dale, repetimos cábala.
4: Antes de que se termine el programa, porque están jugando los Leones. También atrasado, como el día de ayer, como lo mismo que pasó con las Leonas, no por el clima, sino por unos partidos anteriores. Y continúan 0-0, tanto los Leones como Alemania. Juanpi, último campeón, semifinal, súper difícil para los Leones. Pero bueno, la verdad, ya estar en este lugar es histórico para el seleccionado masculino, así que bueno, ahí haciendo el aguante y viendo este partidazo, ¿no?, de los Leones contra Alemania, como decíamos, último campeón. La historia de los mundiales, los Leones solamente una vez ganaron la medalla de bronce, y cada vez que se enfrentaron contra Alemania en un mundial, perdieron. Así que bueno, hoy es una nueva historia, vamos a ver qué ocurre. Continúa 0-0. Los Leones ya están haciendo historia en estar nuevamente en una semifinal acá, y bueno, ojalá que se pueda ganar este partido y estar jugando una final el domingo contra España, porque España le ganó la semifinal a Países Bajos, así que ese es el finalista por ahora, España, y ahora esperamos entre
3: España,
4: los Leones
3: finalista.
4: Y
3: tremendo.
4: Alemania.
3: Tremendo.
4: Impresionante también esa semifinal hace... un rato nada más.
3: Flor, ¿España entonces ya está en la final?
4: España ya está en la final. Así que le ganó a Países Bajos, al local. Así que ya eso está confirmado. La final es entre España y vamos a ver si los Leones o Alemania. Recordemos, Alemania, último campeón. Sí. Muy difícil los que le tocan a los Leones, pero no imposible. Todos los partidos son difíciles. Hay que jugarlos. Le está yendo muy bien en este mundial a los Leones, así que toda la energía positiva para los chicos, que bueno, antes de viajar al mundial estuvieron en los estudios, los vivimos de cerca, así que bueno, muy contentos de haber estado con ellos y bueno, y nos decían, ¿no? Enfrentarse a Alemania era el clásico. Uno de los platos fuertes, ¿no? Así que mira, ahora están en esta semifinal justamente contra ellos, los últimos campeones, así que bueno, vamos a ver qué ocurre en esta semi. Y Juanpi, antes también de despedirnos, la noticia, ¿no? Que conocíamos ayer, que las Leonas pudieron ganar esta semifinal, y bueno, y mañana van a estar jugando una nueva final contra Países Bajos, 11 de la mañana, una nueva final para las Leonas, así que bueno, la verdad que el hockey está de fiesta, ¿no? Las Leonas en una final confirmada, mañana 11 de la mañana contra Países Bajos, y los Leones en estos momentos jugando una semifinal contra Alemania y buscando esa posibilidad de llegar a una final por primera vez en un mundial, así que bueno, todos los focos puestos ahí y alentando a la Celeste Blanca en el hockey.
3: Bueno, Lo de las Leonas, obviamente, ya me saco el sombrero, ¿no? Y cómo ganaron el partido de ayer, que quizás debieron ganarlo antes, ¿no? No esperar hasta el último cuarto y ese gol.
4: Impresionante. Claro. Sí, que Juli Sancuras no había podido convertir en todo el mundial.
3: Claro,
4: y bueno, lo hizo en la semi, así que la verdad que del córner corto, una jugada estudiada, practicada y mucho, por lo que decían las jugadoras. Así que sí, la verdad que impresionante, pero bueno, se pudieron pudieron sobrellevar toda la situación y ganar esta semi tan esperada, y bueno, ya mañana a punto para enfrentar a Países Bajos en una nueva final.
3: Digo, un córner corto que debió ser penal, vamos a ser sinceros, ¿no? Porque por ahí hablamos muchas cosas y otras no decimos. Ayer miraba a los especialistas, de hecho tuve la chance de hablar con un árbitro de hockey esta mañana para que me cuente y me explique, y me decía, no entiendo cómo el video ref no cobra penal, teniendo en cuenta que la referee iba a cobrar penal, ¿no?
4: Sí, pero como también se hizo una confusión, entiendo, porque las jugadoras estaban pidiendo córner corto, pero el árbitro puede cambiar, digamos, eso. Y si es penal, es penal, y como había una obstrucción, se definía que era penal. Por suerte, salió todo bien, pero sí, por supuesto que si era algo negativo, la historia iba a ser por otro lado, ¿no? Recordemos, en estas instancias, si hay un empate, se va a penales penal, australianos penal directamente, así que bueno, era otra la historia. Pero bueno, lo cierto es que las Leonas ganaron, que están en una nueva final, así que bueno, ahora vamos a ver ver qué ocurre con los Leones en esta semi contra Alemania. Y bueno, soñándonos si el domingo se puede jugar una final. Así que, pero bueno, falta un montón. Sí. Falta un montón. Esto recién empieza. Va al primer cuarto, van 5 minutos. Por ahora 0-0 los Leones contra Alemania. Así que bueno, ojalá que haya buenas noticias durante el fin de semana. Sí. Y por supuesto que la semana que viene estaremos con todo el detalle. Y bueno, y por qué no charlando con protagonistas, ¿no? Más allá de todos los resultados que ocurran, ojalá que nos puedan atender un ratito en teléfono, como lo hicieron y vinieron al piso los Leones antes de viajar a Europa. Bueno, ojalá que podamos charlar un ratito con los protagonistas, porque más allá de todo ya hicieron historia.
1: Y lo último, vi el gol que le anularon a Bélgica,
4: Impresionante.
1: Peor que Chiquitapia esto, Lichi.
3: Sí. ¿Yo?
1: ¿Viste cómo a los Pumas le metieron la mano al bolsillo varias oportunidades? Sí, en los 6 partidos, como contra Inglaterra.
0: No, pero en el hockey es malevoso, te diría casi. Pero o claro, tan malevoso como
1: claro,
0: en el rugby.
1: Claro, y lo vi ayer. Yo entiendo poco igual, de algunas cosas de hockey.
0: No, yo cuando tengo duda le pregunto
1: a Jorge. No, está bien.
4: Las malas lenguas decían Países Bajos es Países
1: Bajos. Claro.
4: Pero bueno, la verdad
1: parece que tenía que sí, pasar Países Bajos, Lichi. Locales, un montón de cuestiones.
4: No se pudo hacer nada.
1: No. Ojalá que las Leonas no lo sufran mañana. ¿A qué hora entonces el partido mañana?
4: Mañana, 11 de la mañana.
1: 11 de la mañana, lindo horario.
4: La final entre las Leonas y Países Bajos. Y bueno, y ahora esperando a ver qué ocurre con los Leones, que van 0-0 contra Alemania, último campeón. Sí. Pero no imposible, porque los Leones están en una muy buena racha. Así que vamos a ver qué ocurre.
1: Flor, besote, te espero el lunes, ojalá con buenas noticias. ¿Qué te parece?
4: Así es. Buen fin de semana y nos reencontramos el lunes.
1: Ahí está Flor de Silio con todo el hockey, 0-0 entonces, 6 minutos del primer cuarto, están jugando los Leones frente a Alemania buscando la final, donde ya en rama femenina están las Leonas. Nos vamos, Lichi, gracias Pedro Trevisan, nos vamos y nosotros reencontramos el lunes.
0: Como siempre.
1: 3 de la tarde acá para hacer Sport Music, temporada 19, chau.
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